0: este frío. 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Y el domingo tenemos Peña Cuyana, señores, así que no se lo pierdan. Por favor, ahí los esperamos a todos. ¿Qué le parece, Flaco? ¿Ya volvió?
1: Me encantó la invitación. Sí. Me encantó. Ahí voy a estar también presente, acompañándolo a mi compadre Manuel, Manuel Nieto.
0: El Manuel.
1: Y qué mejor para festejar nuestra patria, ¿no es cierto?
0: Pero por
1: supuesto. Con una buena peña criolla.
0: Una peña.
1: Como corresponde. Acérquese, querido compadre, querida comadre. Vaya, hay que vivir, hay que tratar de dejar, mire los malos momentos que estamos pasando ahora, no se acuerda que nos van a sacar el beneficio del gas, no se acuerda nada.
0: De la luz.
1: De la luz, trate, mire, ¿sabe qué? Arrímese a la viejita ahí y dígale, vamos que tenemos una cita este domingo 24 y se van para el Club Primero de Mayo.
0: ¿Ah? Ahí los esperamos con los brazos abiertos porque hay comida, hay bebida y todos con precios muy, muy accesibles.
1: Accesible totalmente.
0: Para todo el mundo.
1: Dice Rubén Sosa, también los está viendo, Rosa Isabel Estrella y de los Pagos de la Valle, una querida comadre, Lucy Gómez.
0: ¡Ay, ¿ah? Lucy!
1: ¿Qué le dice ese apellido?
0: Pero Gómez, muchísimo.
1: Lavalles.
0: La familia Gómez.
1: Por excelencia, por Dios, familia Cuyana.
0: Tanto, tanto. Y acá tengo conectada, que nos ha mandado un mensajito, nuestra amiga Angelita Martínez.
1: Ajá.
0: Mucha suerte, mis amigos, para el domingo y viva Cuyo. Sí, señora, viva
1: querido San Juan,
0: Cuyo.
1: El del dúo Torsal, ¿no es cierto?
0: Exactamente, claro. El dúo Torsal dúo. Para vos, para Iván, nuestro cariño. Y también está mi querida amiga Betty Pascual de Tucumán, nos está viendo. Así
1: ay,
0: que qué lindo, tierra, Betty.
1: Por Dios.
0: Para vos y para tu querido esposo, el Rengo, como le decís vos, Fernando Tosi. Omar Alcaraz está ahí prendido. Omar, estás desde los Pagos de Villa Mercedes, supongo yo. Te mandamos un abrazo gigante. Y Pedro Oros también está acá con nosotros. Qué lindo, tanta gente conectada, por favor. Andrea Pizarro de los Pagos de... O sea, ella vive acá, pero tiene raíces en Tupungato.
1: Ah, bien.
0: Y baila la cueca que usted no sabe.
1: Claro.
0: También está el Coqui Míguez. Un guitarrista
1: guitarra,
0: que
1: por Dios.
0: Le tiene que decir algo a usted,
1: claro,
0: ¿no es cierto?
1: Que sí, buen amigo por excelencia, que es lo más importante.
0: Exacto, y que el fin de semana pasado estuvieron actuando acá, cerquita, sí, en Las Heras, y tuvieron un éxito rotundo. Así que, Coqui, para vos, que alguna vez también pulsaste la guitarra para mí, muchísimas gracias. Un abrazo enorme. ¿Quién más tiene?
1: Los otros días estaba recordando que yo tengo un problemita que ya me he dado cuenta que es el teléfono mío. Tiene más o menos la edad mía, así que ya...
0: Sí.
1: No.
0: Mi teléfono también.
1: No diga y sí, como diciendo no.
0: Y sí, mi teléfono
1: no,
0: también.
1: Por lo menos yo creo que si pasa pasando agosto, como decían los viejitos nuestros de antes, tiene más vida. Estaba recordando de que me estaba extrañando que un compadre nuestro que tenemos nosotros no estuviera presente en nuestro programa.
0: ¿Quién? A ver, cuéntenos.
1: De los hermanos Río. Uno que está allá por los Pagos de Estados Unidos.
0: ¡Qué lindo!
1: Compadre Walter, viejo querido, ahí los otros días, aquí quiero llegar, que cuando llego a mi casa, aparecen los mensajes y los saludos ya tarde, fuera del horario del programa nuestro.
0: Sí.
1: Entonces prometí saludarlo ahora. Querido compadre, como siempre, más adelantito ya tenemos una sorpresa con la flaca, con los... Ha hecho unas grabaciones exquisitas.
0: Divinas.
1: Se da un gusto de grabar con violas. Y bueno, él se lo merece. Se lo merece por el corazón tan grande que tiene ese hombre. querido.
0: Que Dios me lo bendiga siempre, siempre, Walter. Y sabe que tengo acá, usted le va a decir algo.
1: Sí.
0: Este apellido, Daniel Contreras.
1: Contreras.
0: Daniel y la Mónica están ahí en sintonía, escuchando.
1: ¿Ya volvió de La Rioja, mi compadre?
0: No sé, andaba viajando, sí, por ahí. Es muy viajero ese hombre. Pero lo lindo es que se va solo, no sé si la lleva la Mónica.
1: Ahora la lleva la Mónica. Ya se le cortaron las alitas. Así que ahora, compadre, y más ahora que ha venido el invierno, el tipo es vivo. No quiere dormir afuera, pues.
0: Por supuesto, no quiere quedarse afuera.
1: Abrazo, mi querido compadre.
0: Bueno, sabe que tengo dos tonadas ahí, pero dos tonadas juntas.
1: Al hilo,
0: como decimos los cuyanos, tonada y ser. Por nuestros queridos amigos que nos van a acompañar el domingo ahí en la peña del Club Primero de Mayo.
1: Sí, a ver, diga. Los alemanes de Cuyo.
0: Los alemanes, exacto. Sí. Los vikingos. No, seriamente, por favor. Los hermanos Pérez.
1: Ah, claro.
0: Por favor. Algún día los vamos a traer a la radio, Sofi, para que los veas. Son rubios ojos celestes los dos.
1: Sí, sí,
0: sí. Javier y el Diego.
1: El Diego Pérez.
0: Así que bueno.
1: Bueno, uno de ellos es el que está cumpliendo años ahora, mi querido compadre, Diego Pérez. No me diga que usted ha traído material de él.
0: Sí, por supuesto. Sí, sí, trajimos ahí, que son las dos tonadas que vamos a escuchar ahora.
1: Genial.
0: ¿Le parece?
1: Perfecto, claro que sí.
0: Sofía, tonada en el aire.
1: Allá va Pablito Gordillo para vos.

0: Y volvimos con... Mire, hoy se ha pasado usted, señora. Usted ha estado ahora encargado, como ya viene los otros viernes pasados también, haciéndose cargo de lo que es la elección de los temas musicales. Y usted y Sofía están, pero con el lápiz bien afilado. Porque de verdad que la audiencia acá lo está diciendo y reconociendo el buen folclore que están poniendo. Así que yo también me agrego también y felicitarles, porque realmente es muy bonito. Y más lo que acaban de pasar los hermanos Pérez. Esa hermosa grabación que hicieron, que los acompaña el Negro Arena.
1: Por supuesto.
0: Qué guitarra, por Dios, el Negro, por Dios. No me acuerdo el otro compadre, pero qué guitarra, Dios santo.
1: Un disco exquisito, realmente muy bonito.
0: Hola Leo, desde Malargüe. ¿Cómo estás, querido compadre? Saludos, papá. Saludos. Un abrazo enorme para tus viejos. Espero que estén bien. ¿Cómo está el frío allá? Me imagino, si acá hace frío, imagínense Malargüe.
1: No, Malargüe.
0: Dios mío.
1: Voy a ir en verano, ahora no. Porque no. Sabe que la Berta Lidia nos dice que nos escucha desde Godoy Cruz. Y supongo que está saliendo perfecto, así que díganos, por favor. Tenía por acá, a ver, Beto Olivares, un hijo del corazón, tremendo autor, que yo lo he posicionado porque es un hombre que escribe, que canta, y realmente lo adopté como hijo por su bondad, por su cariño, por su respeto, por su amor. Claro. Me acompañó en mis peñas, así que dice, buenas tardes, madre querida. Saludo desde San Rafael para toda su audiencia y también para su compañero, el Flaco Lescano.
0: Gracias, compadre mío, muchas gracias, lo mismo.
1: Bueno, prisionero de tus besos, quiere el...
0: Ah, qué tonada, por favor.
1: El Betito. Vamos a intentar buscarla porque... Lo tengo acá en mi teléfono y estoy transmitiendo, pero si no, te lo prometo para el próximo programa. Está María Fernanda conectada. Gracias, Fer, por estar ahí. Está la Turca Molina. ¿Le dice algo que seguimos esperando?
0: Comadre, te estamos esperando, ¿no?
1: Sí.
0: Espero que caigas con el café ese que has prometido.
1: Un café tinto, como
0: cuyano, dice. Cuyano, un café cuyano.
1: ¿Sí? No, como dicen los colombianos, quiere un tinto.
0: Ah, ¿verdad? Es cierto que así dice. Dice el Leito de allá de Malargüe, dice, tío, sí, hace frío. Dice, ay, por favor, lo dijo tan humilde.
1: Ay, bonito.
0: Bueno, mi viejo querido, cuida mucho al papá.
1: Y abríguense.
0: Mucho. Pues sabe que recién hablando con una querida comadre, un compadre, nos pasa, bueno, que son cosas de la vida, ¿no?
1: Y sí, exactamente.
0: Diciéndonos de que... Guillermo Urbina no se encuentra muy buen en
1: de salud. Estado de salud.
0: Y o sea que rogamos y pedimos a la audiencia y a nuestro Señor Jesucristo que ponga su manto de
1: sanidad.
0: De sanidad sobre este gran amigo, este gran cuyano, esta viola, una viola que aquí nos ha acompañado en primera, segunda grabaciones que tiene. Estuvo también por dar nombre, ¿no? El, ¿cómo se llama? Con los hermanos Ríos, con el Adrián Leguizamón, bueno, que es, no sé. Se me bloquea un poco la mente recordar un poco por la razón de la situación de... Y tan joven.
1: El shock que nos causa y nos impacta.
0: Sí.
1: Que un amigo tan querido esté pasando un momento tan, tan delicado.
0: A su familia, a su hermano, me imagino, bueno, como todo, ¿no? Al Pepe Urbina, mi querido compadre, te mando mucha fuerza, compadre mío, y todas las bendiciones, por favor.
1: Pero seamos cuyanos.
0: Sí, claro que sí.
1: Esta noche les propongo que a las 23 nos unamos en oración.
0: Muy bien,
1: por gracias. El Guillermo Urbina.
0: Claro.
1: Para su restablecimiento.
0: Correcto.
1: ¿Les parece?
0: Claro que
1: lo hacemos
0: sí,
1: todos juntos. Un Padre Nuestro por el Guillermo, porque un gran músico.
0: Y acá le mandamos un par de terapias de tonadas, así que tiene que salir firme, mi compadre. Seguir adelante, que nos hace muchísima falta. Mucha falta nos hace.
1: Estoy con el lápiz y la lapicera escribiendo. Gracias, Mirta. y el Charata jurado.
0: ¿Ah, sí?
1: Porque estaban ahí en comunicación con usted. Cuéntenos.
0: Ah, sí, mi querido compadre. El Charata, que, mire, es lo que es, bueno, tenemos que continuar con el programa, así que... qué grande, mi querido compadre, de años a años, pero yo me lo recuerdo, mis primeros pasos por acá, por Godoy Cruz, entrusiando con la guitarra, y fui a un cumpleaños de él, allá detrás del matadero en Godoy Cruz, y vi todo eso, el desfile de cuyano. Y así acostumbró por siempre estar festejarse su cumpleaños como las de su señora Mirta, y su padre, su suegro. Por favor, qué hermosa familia cuyana, ¿no? Y apoyando siempre, el Charata siempre, siempre con su vehículo, con todo, apoyando su... Ha visto que tiene una alegría terrible cada vez que él llega a un cumpleaños, una peña.
1: Una peña, exacto.
0: Llega la alegría con él y su familia. Gracias, compadre, por haberte comunicado. Cuando guste, estás invitado a salir en vivo cuando quieras.
1: También llegarse a la radio, ¿por qué no? Oh, porque el Charata, a ver, tiene una alegría especial. Gracias, Mirta, gracias, Charata, por estar ahí.
0: Otro saludo también para los hermanos Muñoz.
1: A ver,
0: ahí de la calle Castellano, antes de llegar a San Martín.
1: Bien.
0: Están festejando en familia ahí una bendición de Dios, un milagro precioso, porque ve lo que es pedirle y tener fe a Dios. Uno de los chicos ha sido intervenido en una cirugía en uno de sus ojitos y ya está viendo... Ya
1: algo.
0: Por lo menos ya, claro.
1: Vislumbre.
0: Y eso ya es algo precioso. Estoy hablando de los hermanos Muñoz, los hijos de Graciela Cos. Así que...
1: También nos unimos en oración. Exacto. Para que salgan adelante y para que Dios ponga su manto sanador sobre estas personas tan bonitas, tan lindas. ¿Sabe qué dice nuestra querida Turca Molina?
0: ¿Qué dice, Omar?
1: Hola, mis queridos amigos. Saben que los recontra quiero. Los felicito por el programa, siempre hermoso. Y pide una tonada para mi Yolita, que está algo enfermucha, porfa. Pero por supuesto, para mi Yoli querida. Y a pedido del Beto Olivares, ahí va la tonada que pediste. Viste que nuestra operadora, Sofía, es una luz. Así que... vamos a ver qué encontró. Prisionero de tus besos.
0: Ah, lo que pidió mi compadre Beto.
1: Sí, tremenda tonada. Así que va para el Betito y va para la Yoli, la mamá de la Turquita. ¿Usted qué, para alguien más?
0: Claro, sí, para los hermanos Garay, que los felicita por el programa. Mi compadre Mario Garay y Fabián Garay, que estos muchachos son de allá de Los Álamos. Un dúo exquisito, comadre.
1: Qué lindo.
0: Del folclore nuestro, el folclore de antes, de los cantares de la cañadita, de que todavía mi compadre Fabián pulsa el requinto y lo hace maravillosamente bien.
1: Ojalá así los pudiéramos traer.
0: Un día los vamos a comprometer que vengan por acá.
1: Por favor, que, para nosotros un honor tenerlos
0: igual
1: acá.
0: Igual que está Ramón Noguera, también dice, a ver si me permite 2 segundos. Hola, cuyanos, muy buenas tardes, un placer escucharlos nuevamente. Excelente programa, fuerte abrazo y compártalo con la señora Poyarola. Ah, sí, gracias, compadre mío.
1: Gracias.
0: Está presente todos los
1: abrazos,
0: viernes, mi
1: compadre. Abrazos para toda esa gente linda y cuyana. Yo me miro en el Face, ¿sabe por qué? Porque se me despeina el moño. Dice Janina.
0: No, es que es muy diferente decir que le patina el moño.
1: Claro, es claro, totalmente diferente.
0: Se le despeina el moño.
1: Dice Janina Ibáñez. Le dice algo a las niñas Ibáñez. Saludos, mis queridos, los quiero. Esperen que me vuelva acá. Saludos para el flaco, para la baby Poyarolo. Así que gracias, Yanni, gracias, te quiero. Se me fue el mensaje, pero ya lo leo cuando lo encuentre nuevamente. Vamos con la tonada, Sofi.
0: Si me permite 2 segundos.
1: A ver qué tenemos, dígame.
0: Me acaba de llegar acá un mensaje.
1: Mensajito.
0: Sí. Dice, esto es de los muchachos del volante. Los queridos amigos, ya que gracias a Dios ya están gozando de su jubilación hace un buen rato. Ya.
1: Qué lindo, por favor.
0: Y están ahí al lado de... Mi compadre Juan Toledano, que le decían el... Yo cuando lo conocí le decía el pescado cariñosamente, ¿no es cierto? Y yo, como lo quiero tanto, le puse el dorado.
1: El dorado,
0: claro,
1: muy
0: no
1: bien.
0: Era un pescado así nomás, no, el dorado. Mi querido compadre, un abrazo enorme, gracias querido por saludar, por el mensaje que acaba de mandar. Compártelo con, por favor, con tu señora y con todos tus nietos. No sabes lo que, bueno, como todo abuelo, lo que se divide por los nietos, por Dios. Qué cosa, qué ejemplo bonito esta gente grande. Qué bonito. Hay que contagiarse de ellos, de las cosas que siguen luchando todavía día a día.
1: Así es, así
0: por ahí
1: es.
0: Cuando nosotros decimos, me pasó esto, me pasó aquello, y ellos si tienen para contar, hacer un libro de las cosas que les ha pasado en esta vida. Y siguen adelante y sonriendo y... con el consejo ahí a flor de piel para cuando a uno flaquea un
1: flaquea poco. Un poquito, exacto.
0: Abrazo enorme, muchas gracias por estar en sintonía, mi querido compadre. Abrazo, Juan Toledano.
1: Sandra López, muchas bendiciones para ti, baby, para ti, Lescanito, desde la distancia, abrazos enormes.
0: No me digas que de mi San Juan querido.
1: De su San Juan querido. Así que gracias, Sandra, por estar ahí prendida. Nuestra querida, mi hermana, Bárbara González. Salud, salud, dice. Y viva Cuyo, sí señora, viva Cuyo.
0: Siempre apoyando siempre. Desde su folclore. Su...
1: Y sabe que tenemos otra peña el 24, ahí a está ver, conectado. Digo. Hola, buenas noches, dice nuestro querido amigo Ariel Domenech. Grande Ariel y Andrea Leguizamón. El 24 de mayo también está esa opción para ir a la Mansa Peñota en el camping Luz y Fuerza. Así que, por favor.
0: Eso queda en Godoy Cruz, comadre, ¿no es cierto?
1: No, acá en Bermejo.
0: Luz y Fuerza.
1: Claro, acá en Bermejo.
0: Muy bien, claro.
1: Está cerquita de casa.
0: Ah, tiene razón.
1: Claro. Si yo claro. No salgo muy mareada de la peña del club, que no tomo alcohol, si ustedes saben, tomo agua, agua. Claro. Me voy a dar una vueltita por Andrea, por Ariel.
0: No lo voy a decir que le pase a usted como los políticos, mire que hay registro en las redes, ¿no?
1: No. Bueno, y Berta quiere que le dediquemos esta tonada que viene. Berta, estás muy enamorada, por favor, a Enrique Albornoz, prisionero de tus besos.
0: Muy bien, muy bien.
1: Adelante entonces con la tonada, mi querida Sofía.

0: Volvimos.
1: Qué tonada que trajo, señora, por favor, mire. Ah, se la pidió mi compadre Beto.
0: Beto, que él es el autor, prisionero de tus besos. No sé en qué se ha inspirado mi hijo querido.
1: Barato.
0: Después nos contará.
1: Claro, es
0: prometo que el próximo viernes voy a traer otro tema del Beto que a mí personalmente me encanta.
1: Pero más allá de eso, la guitarra, lo que hizo ahí en esa grabación.
0: Impecable.
1: Y al dúo que acompañó, por favor. Es algo exquisito. Esto completo, ¿ves?
0: Es una rueda completa.
1: Es un trabajo, pero de excelente.
0: Bueno, nos saluda Estela Araya. Buenas noches, queridos cuyanos. Desde La Valle, los saludos. Nuestra querida Estelita Araya y el gaucho Armando Fredes.
1: Gracias. Ah, mi querido compadre, ¿cómo estás, mi viejo? Muchas gracias. Un señor, el conductor, ¿no? Un locutor.
0: Tremendo.
1: Terrible conductor, mi querido compadre.
0: Y por sobre todas las cosas, un buen amigo.
1: Bueno, eso queda.
0: Y dice la Estelita, disculpe la hora, querida baby, pero a ver si los cuyanos estamos a toda hora presentes, así que Estela, no hay problema. Te mandamos un beso gigante. Alberto Núñez, también.
1: Ay, mi compadre querido, que acá lo tenemos ahí en el cuaderno, ahí lo tenemos apuntado para comprometerlo.
0: Exactamente, está ya que poquito falta para que lo convoquemos.
1: Claro que sí.
0: Vamos a saludar a Marcelo Elizondo del Club Peñarol, cual...
1: Qué grande,
0: soy
1: mi compadre Marcelo.
0: Soy vicepresidenta, pero de pura mentira nomás.
1: Bailarín terrible, compadre.
0: Sí, tremendo bailarín. Bueno, dice la Lidia, preciosa tonada. Y Alberto Núñez dice, ¡ayju! Saludo, feliz día del compadre mañana a todos y todas.
1: ¿Pero ese mensaje es del Chuchino o del Alberto Núñez?
0: Alberto.
1: Ah, perdón.
0: Nuestro querido Alberto Núñez.
1: Se le escapó.
0: Se le escapó.
1: Fuerza, compadre, para acá con mi compañera con Belgrano. Digo por el tema de ahora.
0: Aparte,
1: de 25,
0: ¿no? ¿Saben qué? Me está cargando porque jugamos el domingo con Belgrano. Y yo le decía que los de River realmente somos tan grandes.
1: Claro.
0: Que
1: se dejaron
0: subimos
1: ganar con Belgrano.
0: Y bajamos a la vez y volvemos a subir.
1: Son un ascensor.
0: Todas las veces que nosotros queremos, porque somos millonarios,
1: claro,
0: porque tenemos aguante. En cambio, hay otras personas que viven pendiente de nuestro.
1: Sí, les sobra encendedor, club. Fuego, todo.
0: Y prendemos fuego también.
1: Claro,
0: y a lo grande prendemos fuego.
1: Porque
0: somos muchos.
1: Hace un frío en esta cancha. Acá dice Miriam Avellaneda, dice, hola flaco Lescano, te está escuchando y viendo el negro Rinaldi. Negro divino, hermoso.
0: Ay,
1: compadre,
0: hermoso.
1: Te mando un abrazo grande, muchas gracias.
0: Saludos.
1: Mi querido compadre.
0: Sí.
1: Encuentro cuyano, dice, del Nene Guevara. Hola, mi viejo querido, ¿cómo estás? Un locutor también de allá del Este.
0: Del Este, su programa. Nuestro querido Nene. Saludos, doctor. Nene. Bueno, y
1: diga.
0: Sabe que hoy día vamos a inaugurar algo.
1: Sí,
0: que hemos conversado así rapidísimamente con el flaquito. Se viene un zapping de música cuyana.
1: Ah, qué bueno.
0: ¿Por qué? Porque vamos a pasar un pedacito del tema y lo vamos a comentar a ver si a la gente le gusta. Si a la gente le gusta, lo reproducimos totalmente.
1: Pero, y tienen que hacerlo al celular de la
0: Exacto.
1: radio. Al 261-746-5759.
0: ¿Y en dónde estamos? ¿En qué radio?
1: En la radio La Mosquitera, una radio amiga cuyana, de comunitaria, ¿no? De la 88.1. Y en las redes estamos en www.1.

0: y estoy preparando el espectáculo Esta mi tierra argentina. Qué bonito, Roberto. Bonito,
1: compadre, y el título todo, qué bien.
0: ¿Te acordás que fuimos a Retretas de Tonada, claro, que fue un éxito total?
1: Compartimos escenario con él, unas alegrías.
0: Exactamente.
1: Modesta parte, pero él fue, recibimos diplomas, todo, honores, todo.
0: Ya se los voy a publicar nuevamente en el Face. ¡Feliz 25 de mayo! Gracias, gracias, Roberto. Te queremos un montón. Bueno, y arrancamos con el...
1: Arranquemos con más.
0: Zapping de música cuyana. Cuando a guste. Ver qué tenés, Sofi.
1: Sorpréndalo, Sofi.
2: De Domingo Celedón.

0: No sé si le gusta ese tema.
1: Y me trae unos recuerdos tan grandes de que Javier Faría.
0: Gente más, por favor.

0: la guitarra, Pocho Vega.
1: Qué tremenda canción, Pocho. Tema, una canción serrana que también es de nuestra tierra.
0: Claro, claro, y más que todo...
1: Se llama Apuestero Serrano, Apuestero ese Serrano. Tema. Y Javier lo interpretó en su primera grabación.
0: Ya vamos a comunicarlo con Javier, a ver si tenemos la suerte de que los visite en el programa y preguntarle a él directamente, pero no recuerdo bien de quién es. Creo que es uno de los hermanos Ochoa, me parece. No quisiera, por ahí creo que estoy,
1: pero lo vamos a traer al Javi. Pero la intención es mostrar también un poquito, no solamente tonada, cueca, gato, también tenemos, claro, canciones, zambas de nuestra exquisita tierra mendocina, sanjuanina y puntana, ¿por qué no?
0: Bueno, esta es la intención, querido compadre, querida comadre, de que si les gusta el tema que está hemos propuesto acá en el programa de Cuyo al País, que nos llames al 261-746-5759. Y pídalo, y con mucho gusto vamos a complacerle con el tema, con este tema de esta grabación exquisita que hizo Javier Faría en sus años. Ya tiene varios años esta grabación.
1: Sí, la grabación, porque sí. Javier sigue conservándose. Escuchame, dice Estelita Araya que no se escucha, no sé, Sofía, ahí verificalo vos. Vamos con el segundo tema que tenés ahí, Sofi, elegido para este zapping de música cuyana. Sorprendenos, por favor. Chalo.

0: Luisito Lugo, por favor.
1: Cuéntele a la gente, no, ¿sabe quién
0: se
1: es?
0: Se ha pasado, de verdad, con la elección de los temas se han pasado las dos. Es para felicitarlos totalmente.
1: Abajito está el nombre. Este dúo precioso, claro, de mujeres.
0: Vera Molina.
1: Exactamente.
0: Dúo Vera Molina.
1: El dúo Vera Molina, que admiro profundamente.
0: Claro.
1: Porque, primero porque son mujeres.
0: Ah, bien.
1: Y voy a reclamar algo ya que estoy acá ahora. Veo muchos espectáculos y hay ausencia femenina.
0: Ah, eso está bien.
1: Vi los otros días una peña, todos varones, que no pasa nada. Pero incorporen mujeres, chicos, porque hay mucho talento acá en nuestra tierra. No digo mendocino, de Cuyo. Tenemos muchísimas mujeres. Así que, por favor, el 30% siempre debe ser con asistencia femenina. Refiriéndome a las hermanas, al dúo Vera Molina.
0: Dúo, cuéntame cómo es.
1: ¿Sabe que ellas eran tucumanas?
0: ¿Ah, sí?
1: Ellas nacieron en Tucumán. Y por amor a nuestro Cuyo, todo su disco está grabado con música cuyana.
0: Pero no viven acá, no vivieron en Mendoza.
1: Llegaron un tiempo de visita, pero después se aquerenciaron en Buenos Aires. Pero amaron la obra de Félix Dardo Palorma. Mirá qué cosas bonitas que tenemos en nuestro país.
0: Eso para que veamos que tenemos que seguir apoyando lo nuestro. Estamos en el mes de la patria, un mes que los representa como ciudadanos. Como... Mire, si me permite, el otro día escuché algo cortito nomás. Escuché de una persona en extranjero decir que la cueca Los 60 Granaderos la había hecho una persona tartamuda.
1: Ay, por favor.
0: Y lo tomé un poquito con gracia, pero claro, por la letra, por lo que repite a mitad, ¿eh?
1: Claro.
0: Entonces, eso pasa porque la falta de difusión, que realmente hay que ponerlo todos los días, porque la música de afuera los va invadiendo año a año, día a día, cada vez más. Y nosotros somos los responsables de que eso no pase. Nosotros a través del fierrito esto, usted querida comadre, querido compadre, ahí apoyando nuestros folclores, apoyando los eventos, llamando a todos los programas que hay, a todos los programas que se encuentren en nuestro Cuyo, es la forma más bonita de defender lo nuestro.
1: Exactamente.
0: Y defender nuestra patria, porque es nuestra identidad.
1: Exactamente. Ah. Nosotros con nuestra música cuyana, que yo siempre lo pregono, no sientan vergüenza de nuestra música, claro. Es la que nos identifica, claro, en el país.
0: Es el documento nuestro.
1: Así que escuchábamos ahí al dúo Vera Molina.
0: Qué
1: tremendas
0: belleza.
1: Mujeres que admiro tanto.
0: Ahí está, apúntelo, querida comadre, compadre.
1: Y búsquelo, y
0: llámelo al 261-746-5759. A ver si lo digo bien esta vez. Y en las redes.
1: En las redes, por supuesto.
0: www.lamosquitera.org.
1: ¿Saben por qué yo no lo leo? Porque el cartel está muy lejos y no lo veo. Sofi ha prometido la semana que viene ponerlo acá.
0: Sí, así se entiende bien.
1: Sofi, adelante con el tercer tema, por favor, de este zapping de música.

0: por supuesto.
1: Y se lo agradezco. Muchas gracias. Muy bonita intención. ¿Cómo que no? Mire, de mi pago, de mi San Juan querido. Un orgullo grande, grande, grande.

0: qué lindo que ser cuyano, pertenecer a este Mendoza, a este San Juan, a este San Luis, pertenecer en el sentido de esto, de nuestros folclores, de nuestras amistades y de esta gente que los ha representado tan bien en todo nuestro país y en la afuera también. El dúo Cisterna Peralta, por favor, qué hermosura de dúos. Llegaron a la grabación del sello Philly.
1: Exacto, sí.
0: Los Don Play, yo me acuerdo siendo chico, la mamá, pues me acuerdo, a ver si hago memoria, siendo chico ya unos 35 años atrás, por ahí. Bueno, un poquito más.
1: Suba el volumen, Sofi.
0: La tonada que le pertenece, querida comadre.
1: Pero, por favor, a don Sergio Tobás Arena. Qué autor, qué compositor, qué músico. Orgullo de nuestra tierra cuyana.
0: Como persona, como guitarrista, como... Bueno, la pluma ni habla.
1: Icónica tonada. Devolvé mi amada mía.
0: Un día lo vamos a invitar para conversar con él un ratito.
1: Exacto, sí. ¿Ah?
0: Y para que sepa que es devolverme la amada mía, no devolverme la almohada mía, como decía un amigo mío. Bueno, esta ha sido la bonita intención que vamos a tener todos los viernes, de proponerles a ustedes, de poner este. Nosotros estamos hablando, por si recién se engancha usted y se pregunta por qué hablamos arriba de los temas, la idea es de que usted se comunique al 261-746-5759 y si le gustó el tema que propusimos, nos llame y nos pida y lo ponemos encantadamente y nosotros nos quedamos calladitos. ¿Ah? Esta es la idea de que mi querida comadre y mía y de Sofi, de que, y al mismo tiempo, le conversamos, por si usted no sabe, de quién es el autor, quiénes son los que están haciendo la guitarra y, bueno, algunas cositas también, detallitos que por ahí nos han contado o hemos tenido la dicha de haberlo vivido.
1: Exactamente, porque hemos compartido tanto con esta gente linda. Un orgullo para todos los cuyanos, la pluma exquisita de querido Sergio Tomás Arenas. Dice el Alberto Núñez... Baby, si te paso un flyer de una peña, ¿me lo difundís? Pero por supuesto, claro que por sí. Favor.
0: Para eso estamos acá.
1: Fíjate si le sacas una fotito y envíamelo acá porque estoy transmitiendo por Facebook, Alberto Núñez. Te queremos. Bueno, y sabe que nos queda... ¿Tiene un saludito usted? Sí. Salude, dele.
0: Y esto... La va a poner muy orgullosa a usted, como tanto como me lo ha puesto a mí, porque desde el primer día que anunciamos esta travesura nuestra, travesura con el buen sentido, ¿no?, de ponernos detrás de este fierrito, de salir al aire y sin ser profesional, y modesta parte, por favor, si me permite, este cuyano desde San Luis los estuvo apoyando. ¿Y sabe quién es? Ricardo Vasconcelos.
1: ¡Ay, mi vida, Ricardo! Mi querido compadre,
0: Ricardo, muchas gracias. Dice, buenas y santas cuyanos, abrazo de un mercedino, dice.
1: ¡Qué lindo!
0: Por si quedó alguna duda. Gracias, Ricardo, placer enorme, gracias, como siempre, estar presente.
1: Te mandamos un abrazo gigante y esperamos verte pronto, Ricardito, por estos pagos. Te queremos. Ahí te voy a pasar el número, Albertito. Sí, para que lo tenga toda la cuyanía. Sí, no, el celu mío me está... Ah, no sé qué quiere el Alberto con mi número de teléfono, pero bueno, se lo voy a pasar.
0: No, es para mandar el flyer.
1: Es para mandar el flyer.
0: No, no creo que va a ser para decir, unámonos para que el domingo ganemos. No creo que va a ser para eso.
1: Alberto, ganamos, pero ¿sabes qué? Y si perdemos, no pasa nada, somos grandes. Y eso a la gente le molesta, a algunos que tengo. Bueno, y sabe.
0: Hace muy bien, cuando está hablando y más si habla de arriba, hace bien que se retire el micrófono. Porque...
1: No, porque está bien. Realmente a él le duele, a nosotros no, somos grandes. Sofi. Nos vamos al otro segmentito, no sé cómo estamos de horario, No veo la hora, no tengo un relojito, pero bueno, está bien. Estamos muy bien. Vamos con el segmento que denominamos
0: Abuelo de los Cuyanos.
1: Exactamente.
0: Para vos, querido compadre, gracias por estar ahí. Está en las redes mi compadre el Chani, el Cristian, que del grupo nuestro.
1: Exacto.
0: Que comparamos 24-7. Hermano, un placer, gracias.
1: Saludos, Cristian.
0: Cuando vos te quieres, Sofi.

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0: Ahora sí.
1: Ahora sí, estamos de vuelta y ya en la recta final con este abuelo de los cuyanos. Y sé que le toqué el corazón a mi compañero con este vals San Juan por mi sangre.
0: ¿Qué le parece, querida Comar?
1: Yo creo que el flaco hoy día ha conmovido su corazón por esta temática musical tan bonita, tan linda.
0: Ha sido una intención muy bonita la que ha tenido, porque de verdad que me trae muchos recuerdos. Te prometemos la audiencia, porque recién estábamos conversando con usted sobre la historia de este vals, que está por ahí en redes, o ya me he comunicado yo con el Ernestito Villa.
1: Exacto.
0: A ver si pudiera. No les prometo. Mejor vamos a tratar de a ver qué se quede como sorpresa, pero a ver si a través de un audio Ernestito cuenta, porque este vals se presentó hace muchos años en Amistad, ¿no es cierto? Porque no fue
1: correcto,
0: no fue presentado en Sadaí todavía, y el negro le puso el vals sin nombre.
1: Así es.
0: Así lo había puesto por la razón de que, claro, no tenía que... Eso yo no lo entendía, comadre, hasta que después me lo explicaron gente grande y muy... O sea, en el tema, muy conocedor en el tema, perdón. Como ser de la tonada del amor.
1: Exacto,
0: cuando
1: sí.
0: El Ernestito Villa viene a Sadaí, se cuentan la gente que se presentó y ya existía el nombre La Tonada del Amor.
1: Por eso. Entonces, sufre ese cambio.
0: Sufre, pues, y se llama Mi Amor en una Tonada.
1: Exacto.
0: Bueno, entonces por esa era la razón que canta el vals de Ernestito, pero no dice el título.
1: Vamos a conseguir ese audio.
0: Mira, acá tengo, si me permite, por favor, acá hay un mensajito que dice Mirta Jofre. Mi querida comadre Mirta. Hola. Dice, hola. Ah, dice, mi marido el Charata trató de comunicarse, pero no pudo, dice. Pero queríamos saludarlos a todos, comadre, compadre, cuyano, porque mañana estaría cumpliendo años. Don Félix Dardo Palorma, mi felicita.
1: Sí, mira, por eso por es el favor. Día del compadre y la comadre mañana.
0: Felicitaciones por tan lindo programa. Ahí está, ahí ahora se me compuso bien el internet.
1: Voy perdiendo mensajitos, pero bueno, ya los recuperaremos. ¿Sabe que tenemos? Agradecerle a la Sofi, que ha estado al pie del cañón ahí con los temas. Y tuvimos el zapping de música cuyana. Abuelo de los cuyanos.
0: Claro. Mire, acá me emociono más grande y el corazón mío cada vez, bueno.
1: Late más.
0: Espero sí. Porque desde mi San Juan querido, a ver si le suena este nombre y apellido. Nicolás Ignacio Gómez.
1: Ay, sí, por favor.
0: Qué cantorazo, por favor.
1: Nicolás.
0: Hermoso programa, Eduardo. Un gran saludo desde Los Pagos, de tu San Juan querido. Gracias, mi viejo querido.
1: Gracias,
0: prometemos,
1: Nicolás,
0: poner material tuyo, compadre. Te prometo, por favor, sí. Lo digo acá en el aire, comprometiéndome, traer material tuyo y ponerlo acá en el aire. Gracias, mi viejo querido. El Chelo Massa, saludos, flaco Lecano. Acá te estoy viendo desde Jujuy. ¡Ah, mi viejo querido!
1: ¡Mira qué lindo!
0: Gracias.
1: Por favor.
0: El hijo del flaco Alfredo Massa, camionero. Raúl Flores. Dice, encuentro cuyano del Nene Guevara, grande flaco, cuando...
1: Hay cosas que no se pueden leer. No,
0: es por lo que le estuve hablando a usted de arriba.
1: Vieron.
0: Walter Oca Cueva dice, hola flaco, soy el Chaino, mi viejo querido, claro, hermano. Mañana también es mi cumple. Chanito, tenés razón, hermano. Gracias por haberlo.
1: Felicidades.
0: Gracias, Chanito.
1: Feliz cumple.
0: Un abrazo enorme, compadre. Gracias, viejo querido. Vamos a estar saludando, ¿eh? Y a ver si compartimos un café cuyano juntos.
1: Pero por supuesto, por supuesto. ¿Qué más tiene?
0: Nada más.
1: Bueno,
0: dígame.
1: ¿Sabe que hemos tenido esta semana una fecha muy importante y una venidera que es muy importante para nuestra tierra argentina?
0: Nuestra identidad como...
1: Como argentinos.
0: Como demócrata.
1: Exacto. Yo acá estoy luciendo en el pecho una bella escarapela, claro, que me ha obsequiado mi consuegra, Hilda Caballero. Está con una guardapampa, una cinta celeste y blanca y una guitarrita.
0: Una bailarina, pero excelente.
1: Excelente. Y el 18, ahora de mayo, sí, fue el día de la escarapela.
0: Claro.
1: Que debemos lucirla sin orgulloso vergüenza, por favor, todo el mundo con escarapela en el pecho.
0: Claro.
1: Y ahora se nos aproxima el 25 de mayo.
0: El sol del 25 viene asomando.
1: Qué lindo, por favor, tenemos eventos por todos lados en nuestra provincia.
0: Por suerte, gracias a Dios, así sea con fines de... No importa, la idea es que acá nomás, si me permite, acá en la acera, en el Parque de la Familia.
1: Exacto, sí,
0: voy a tener la oportunidad de acompañarlos a los muchachos Pérez. Ahí le invito a toda la comunidad de la acera y todo Mendoza, el que esté cerca, el que esté de vacaciones.
1: Ahí vamos a estar.
0: Vaya a compartir un hermoso chocolate, un hermoso locro ahí.
1: Bien,
0: y el mejor desfile de folclore y...
1: Así que,
0: arrímese porque es familiar eso.
1: Exacto, es familiar, sí. Hoy día estaba viendo la propaganda. Qué bonitos eventos que tenemos, gracias, así como ese, muchísimos más. Pero bueno, yo creo que es muy oportuno el momento para poner un tema para nuestra patria amada y querida, y que debemos cuidar. Y si Dios quiere, no sé si nos vamos yendo ya, si nos quedará tiempo para una tonada, pero no sé. Con este tema, yo, Flaquito, me despido de toda esta gente linda, maravillosa, que nos acompaña todos los viernes.
0: Claro que sí.
1: Aquí en La Mosquitera, en la FM 88.1, donde este programa, titulado De Cuyo al País, se despide así, con este hermoso tema musical.
0: Y un abrazo fuerte, mi compadre Pupi Reyes. Te felicito por tus logros. Un abrazo enorme a tu familia. Y que viva la patria, mi querida comadre.
1: Así es.
0: Bien fuerte, a que el pecho se enorgullece. Y pegue un grito bien fuerte. Que, mire, si usted el lunes 25, cuando escuche el himno nacional, cuando escuche algo folclore, algo de nuestra tierra, que el pecho cada vez, mire, que no le entre corazón en su pecho. Esa es la idea, ¿eh? Hágalo, una vez por lo menos al año. Hágalo.
1: ¡Viva Cuyo! ¡Viva Argentina!
0: ¡Que viva la patria!

0: 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Porque la conseguimos.
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15: Señores pasajeros, tengan ustedes muy buenos días. Señorita, con el permiso de ustedes, los voy a molestar un minuto para ustedes.
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0: infancia ya terminó.
1: Y sin embargo, mira a su lado al sargento Sosa y en su rostro ceñudo y silencioso lee aquella decisión loca, pero purísima. No tendrán nunca la cabeza. Para cumplirla, esos hombres van a galopar desesperadamente a lo largo de 70 leguas. Podían dispersarse en la sierra, huir desordenadamente, abandonar el cadáver. Pero no, no se detendrán hasta Bolivia, hasta que el cuerpo de su general tenga descanso digno y sagrado. Esa decisión se yergue como una fortaleza entre aquellas derruidas torres de su adolescencia. Entre las ruinas, Celedonio Olmos descubre finalmente algo por lo que todavía vale la pena sufrir y morir. Aquella comunión entre hombres, aquel pacto viril entre derrotados. Una sola torre, sí, pero refulgente e indestructible. El sol pudre el cuerpo de Lavalle. Ya van 3 días de marcha y todavía quedan 35 leguas. La retaguardia, el implacable Oribe con sus lanzas y el espantoso olor del general podrido. Hasta que comprenden que es imposible seguir así. El cuerpo se deshace. Resuelven descarnar el cadáver. Descarnar al general, sí. Pero ¿quién podrá hacerlo? ¿Quién querrá hacerlo? El coronel Alejandro Danel lo hará. Colocan el cuerpo a la orilla de un arroyo. Danel se arrodilla, saca el cuchillo de monte. A través de sus lágrimas, contempla el cuerpo deforme de su jefe. También lo contemplan, duros y pensativos, los hombres que forman un círculo. Danel, lentamente, hunde el cuchillo en la carne podrida.

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0: y señores, directamente desde Villa María, provincia de Córdoba, Argentina, llega la madre de los nadies, con sus venas abiertas y sus pechos descubiertos, con ustedes, Madre Chicha.
1: Oiga, señor Inés, no se enoje, yo le pago a fin de mes. Tengo bolsillo roto y este tanto trabaja para ese viejo choto. Oiga, señor Inés, no se enoje, yo le pago a fin de mes. Tengo bolsillo roto y este tanto trabaja para ese viejo choto.

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Eduardo Galeano. Una mañana nos regalaron un conejo de indias. Llegó a casa enjaulado. Al mediodía le abrí la puerta de la jaula. Volví a casa al anochecer y lo encontré tal como lo había dejado, jaula adentro, pegado a los barrotes, temblando del susto de la libertad.

0: sobre el aire mi castillo.
1: ¿Qué pasa, hermano?
2: Honor total, bro.
1: Desde Dominicana al fin del mundo.
2: Así o más real.
1: El rap nos hace uno.
2: Mira.
0: Me aburrí un tiempo del rap y de compararme. Tomé un momento para dedicarme a mí y encontrarme. Es que no quiero verme como los que semanal un tema nuevo te traen.

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Ya probó los frijoles con chorizo riojano y los clásicos huevos con chorizo y las papas con chorizo riojano. ¡No, hombre! 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
1: La cultura del terror, Eduardo Galeano. El colonialismo visible te mutila sin disimulo. Te prohíbe decir, te prohíbe hacer, te prohíbe ser. El colonialismo invisible, en cambio, te convence de que la servidumbre es tu destino y la impotencia tu naturaleza. Te convence que no se puede decir, no se puede hacer, no se puede ser.
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0: todos. Muchas gracias.
1: Los aplausos bien fuertes para todos ustedes. Y para Rocío Quirós en esta noche. Muchísimas gracias.

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0: la Sonora Ponceña, con el Rey del Bajo, el maestro Bobby Valentín. ¡Qué sabor!
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13: Un sistema del desvínculo. 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El sistema que no da de comer tampoco da de amar. A muchos condena al hambre de pan y a muchos más condena al hambre de abrazos.

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un hombre del pueblo de Negua, en la costa de Colombia, pudo subir al alto cielo. A la vuelta contó. Dijo que había contemplado desde allá arriba la vida humana. Y dijo que somos un mar de fueguitos. El mundo es eso, reveló. Un montón de gente. Un mar de fueguitos. Cada persona brilla con una luz propia entre todas las demás. No hay dos fuegos iguales. Hay fuegos grandes y fuegos chicos, y fuegos de todos los colores. Hay gente de fuego sereno, que ni se entera del viento, y gente de fuego loco, que llena el aire de chispas. Algunos fuegos, fuegos bobos, no alumbran ni queman. Pero otros arden la vida con tantas ganas que no se puede mirarlo sin parpadear, y quien se acerca se enciende. Un mar de fueguitos, Eduardo Galeano.

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0: por más juicios y castigo para todos los genocidas militares y civiles que siguen caminando por nuestras calles.
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0: Muchachos, vamos a hacer la chacarera añorando. ¿Ah?
1: Meta, meta.
0: No sé, Ernesto, ¿qué opinas vos? ¿Te parece?
2: Meta.
0: Vamos nomás, déjame largar el reguido a mí, déjame largar el reguido a mí.
2: Para, quiero comer un pastelito primero.
0: Bueno, vamos a dedicar esta chacarera a toda la muchachada que le gusta bailar chacareras. Vamos a tocar, vamos a hacer lo que podemos. Ahí va. Ese vino blanco que está espectacular, hermano. Bueno, vámonos.

0: bonitos.
1: Tan lindo los changos.
2: Un brindis,
3: vamos con ese domingo, hermano.
1: ¡Saluda!
4: Aguante el domingo, hermano, che.

y cantaban las piedras. Poema escrito en 1960 en Cerro Colorado, Córdoba. Y cantaban las piedras en el río, mientras mi corazón buscaba en vano las palabras exactas en la tarde. El Cerro Colorado soltó sus aguiluchos y se quedó en silencio como un nido vacío. El agua tiene pájaros, yo siento sus gorjeos. El agua tiene penas, insomnios y delirios. El agua es la conseja del abuelo que midió el mundo con su paso firme hasta encontrar la arena y envejecer tranquilo. Y cantaban las piedras en el río, en el arpa dorada de la tarde, guardé mi copla de guijarro antiguo. Vino la noche al fin, distinta en cada uno, para el caballo, para el aire, la piedra y el camino. Yo construyo la noche dentro mío, corro de estrella a estrella y las enciendo, bebo en copa de ocaso los sueños y mi vida. Mía es la noche azul y su misterio. Veo cómo retornan los pájaros al monte. Yo custodié sus nidos. Los pastores ya bajan la montaña. Los pastores construyen en la sierra su silbo. Ya olvidé la belleza de la tarde. Triunfó la noche azul sobre mis ojos. La noche me salió como una estatua. Para hacer su hermosura, me olvidé de mí mismo, me salí de mí mismo. Yo repartí en pedazos mi noche sobre el mundo y me quedé esperando con la mano tendida, contemplando la arena, pura sombra infinita. Yo, que hice la noche, me quedé sin mi noche, me quedé sin mí mismo. Y el sueño me rondaba sin alcanzarme nunca, y cantaban las piedras en el río.

por ahí hay amor, tontera que nunca tiene explicación. Prueba un bocadillo.

a todos, junto al pueblo puertorriqueño, costarricense, cubano, dominicanos, así como al Salvador, Guatemala, Honduras, Nicaragua. Por el bien de nuestra gente y por el futuro venturoso de nuestros países. Muchas gracias.

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0: Hola, hola, hola, hola, muy buenos días. Arranca esta nueva sala de maestros, sábado 23 de mayo. ¿Qué celebramos hoy?
1: El cumple de mi sobrina.
2: No. El día del trabajador de la educación.
0: Muy bien, mendocino nomás, ¿no?
2: No.
0: Ah, a nivel nacional.
2: Eso fue a nivel nacional porque, bueno, buenos días.
0: ¿Cómo les va? Buen día, ¿cómo anda?
2: Bienvenido Carlos Quiroga a la Argentina.
0: Bienvenido. Gracias.
2: Volvió uno de los Fort Sport que teníamos.
0: ¿De los qué? ¿Qué
2: me dijiste? Fort Sport.
0: Ford Export, de exportación.
2: Ford
0: Export. Ah, claro, yo pensé que era, tenía que ver con la General Motors, con Ford. Algo así.
2: Bueno.
0: ¿Qué tal? ¿Cómo anda, Pichi Ginebra? Buen día, ¿cómo le va?
2: Buenos días. El 23 de mayo de 1988 llega a Buenos Aires la Marcha Blanca, ¿sí? Que fue un hito, yo diría, después del retorno a la democracia, la expresión más masiva de trabajadores en la Argentina. Y que fue después de 42 días de paro, de una lucha muy prolongada. Hablame de posibilismo.
0: Y hablábamos ahí de definir un nuevo sistema educativo después de lo que había sido la dictadura y toda la represión sobre el sistema educativo.
2: Y con tres ejes claros, paritaria nacional, ley de financiamiento educativo y ley nacional de educación. Digamos, tres ejes claros que creería que hoy están más vigentes que nunca.
0: De tratar de lograrlos de nuevo, a pesar de que en el 2006... Claro. En el 2006 y en el 2005 tenemos ley de financiamiento educativo,
2: ley de educación nacional y paritaria nacional. Los tres nos los arrebataron. Cuando teníamos todas las respuestas nos cambiaron las preguntas, diría un amigo mío.
0: Así es. Pero bueno, vamos a terminar de saludar. Seguramente vamos a volver a charlar a esto, ¿no?
2: ¿Segura?
0: Porque bueno, hay varias cosas que han ido pasando. Yo estoy medio así como desubicado, siempre.
1: Con colorcito...
0: Sí, bueno, no sé, está bien. Estuve ahí en San Jerónimo, las termas de San Jerónimo, tomando sol ahí en San Luis. ¿Cómo le va, Gabriel Isuani? Buen día, ¿cómo anda?
1: Muy bien. Bueno, buen día a todos. Bienvenido nuevamente.
0: Bueno, gracias.
1: Se ha extrañado acá y se extrañan que no haya traído alfajores, le voy a decir.
0: No hay alfajores, ya
1: no,
0: le dije.
1: No hay alfajores allá. No, si tenés,
2: si cerveza allá, tendría que haber traído, por lo que contabas recién.
1: Si vas para allá, tenés que llevar alfajores, dulce de leche, chocolina.
0: Che, bueno. Hay otras golosinas en distintos lugares, muy interesantes. No alfajores, para alfajores argentinos.
2: Mucho chocolate.
0: Se echan a perder, Gabriela, me extraña, no se puede.
1: Ahora. Bueno, igualmente, una alegría que estés.
0: Bueno, muchas gracias. Ya pásense ya por la panadería y buscamos unas tortitas, aunque sea.
1: Acá traí unas azucaraditas, así que bueno, claro, vamos a consolarnos con eso.
0: Me dice alfajor y mira eso, y yo qué tristeza, pero bueno, no importa. ¿Cómo le va, Adriana Delía? Buen día.
1: Pero muy bien, muy contenta de tenerte nuevamente con nosotros. Hemos estado... muy bien, pero bueno, que vuelvas.
0: Han estado re bien, sí. Yo me prendía todo. Sí, todos los
1: imperdibles
0: sábados.
1: Imperdibles los programas.
0: Me prendía más que nada ahí por YouTube y la verdad que sí, los disfruté muchísimo.
1: ¿Lindos? ¿Los controlabas?
0: Ah, ¿qué va a controlar? Yo les mandaba mensajes, digo, en algún momento los van a leer.
1: Ahora, qué ganas de vernos, a pesar de paseo,
0: es mi familia, hemos crecido juntos acá, ¿viste? Éramos tan jóvenes cuando nos conocimos.
1: Bueno, en buena hora.
0: Así que
1: todo
0: sí, bueno.
1: Muy bien.
0: Bueno, sí, yo también muy contento de estar acá, así que bueno, como les decía, realmente impresionante todos los problemas que han venido pasando este último mes, impresionante el desfile de personas, de invitados y todo, y ha sido realmente de una riqueza interesantísima.
2: Sí, lo interesante es que han podido venir al estudio.
0: Claro.
2: Y que eso para nosotros, hoy vamos a romper un poco ese esquema, pero porque tenemos una entrevista que vale la pena hacerla por teléfono, pero bueno, eso es muy bueno que vengan al estudio, se crea otro ambiente, totalmente
0: bueno,
2: distinto.
0: Pero déjenme que saludemos al resto del equipo acá. ¿Cómo le va? Buen día. Métale. Mariana Díaz, tanto tiempo,
3: buen
0: ¿cómo
3: día,
0: anda?
3: La verdad, bienvenido.
0: Bueno, gracias.
3: Lo recibió el frío.
0: Sí, la verdad, bueno, igual allá en Dinamarca también hace frío, a pesar de que es verano, de que, bueno, primavera. Pero hace frío igual, ¿sí? Hay un vientito que te cala los huesos. No me quiero imaginar el invierno, el otoño.
3: Muy crudo.
0: Debe ser duro, seguro. Bueno, muy bien. Y tenemos novedades hoy. Sofía Leda, buen día, ¿cómo va? Buen día, Sofía, ¿cómo estás?
4: Buen día, Carlos.
0: ¿Qué novedades tenemos hoy con el tema del streaming?
4: Bueno, estamos pudiendo salir por YouTube.
1: Ay, qué
4: porque
1: suerte.
4: Estamos saliendo por la cuenta de Sala de Maestros.
0: Ajá.
4: El tema es que está un poco complicado encontrarla porque, bueno, no tiene mucho... ¿Cómo sería?
0: Como que somos de escondernos nosotros.
2: Actividad.
0: ¿Qué quiere decir?
4: Claro, mucho.
2: Y sí, no, la teníamos, era una célula dormida que teníamos.
4: Entonces, sí o sí, si la quieren buscar por el buscador, bueno, sala de maestros con la fecha de hoy, 23/05/26.
2: Bien.
4: Y se van a la pestañita de en directo, en la búsqueda, y ahí se encuentra. Y si no, bueno, obviamente por el grupo de sala de maestros en la radio, que ahí ya la van a subir el link.
0: Muy bien, bueno, para que acá yo me acabo de conectar justamente, por eso se escuchó ahí un doble eco. Mirá, sí, no, pero aparecer
4: se van
0: aparecemos.
4: A enterar todos que tenés un bronceado, viniste bronceado al invierno de acá.
0: Y sí, ¿qué quiere que le diga?
1: ¿Qué va a ser?
2: No me puede desteñir en el viaje.
5: Claro. No, era inevitable, puede, era inevitable.
0: Debe ser la alimentación que me está poniendo así, ¿viste? Estaré comiendo mucho, no sé,
1: zanahoria,
0: garbanzo. Pimentón rojo, no
4: pimentón
0: sé qué.
4: Rojo. Ya tenemos un comentario.
5: Pimentón de Alicante.
4: Un saludo a la Rosana Valentini que ya acaba de escribir.
5: Claro, sí, un saludo enorme a la Rosy que está apapachando ahí a su hija que está por partir, así que le mandamos un saludo y el sábado que viene la apapachamos a ella, me parece.
0: A ella, ¿no? Le tocará acá ahí, seguro.
1: Ay,
0: seguro.
1: Ay, ay.
0: Bueno, genial. Bueno, entonces, para encontrarnos, lo repetimos, para los que se van sumando, tienen que buscar Sala de Maestros en YouTube con la fecha de hoy, 23 del 5 del 26, y exacto, ahí aparece, y si no, justamente a través de los enlaces que los estamos publicando en este momento.
4: Exactamente. Y bueno, de todas formas, también estamos saliendo por La Mosquitera en Vivo en Facebook.
0: Ah, en Facebook también, ajá, genial. Bueno, muy bien, entonces el que no nos quiere escuchar porque no quiere realmente.
4: Claro, el que no quiera ver es porque no quiere.
2: Que ponga la radio en el auto, el 88.1, solo ahí, que está calentito para estar afuera.
0: Arriba el auto, ¿viste? Cuando te subes al auto porque te da el solcito y con el efecto invernadero está buenísimo. Bueno, así es, y bueno, recién estuvimos adelantando un poquito de lo que va a ser el programa de hoy y el Pichi ya largó algo al decir de que no vamos a tener presencia acá en el estudio de una docente justamente de nuestro país hermano de Bolivia que está viviendo una situación social bastante crítica, pero a la vez de una fortaleza envidiable, ¿no, Pichi?
2: Sí, sí, Anaí Castillo es una docente, maestra rural. Ella me dijo de la provincia, ya le vamos a preguntar qué significa eso, porque ella vive en La Paz, pero docente de la provincia. Digamos, La Paz, que es la capital, debe ir al interior a trabajar. Así que sí, sí, una situación envidiablemente revolucionaria. No necesitaron 2 años y medio para darse cuenta que los proyectos neoliberales vienen a quedarse con todo.
1: Seis meses
2: y ahí están y los tienen complicados, ¿eh? Uh-huh. Anoche escuchaba en la plaza sitiado medio que exigiendo ya la renuncia porque la soberbia neoliberal les permite convocar mesas de diálogo, nada, están parados.
1: Sí, ha convocado el presidente.
2: ¿Ahora convocó?
1: Sí,
2: ahora, porque
1: convocó,
2: hasta anoche era...
1: Él está abierto al diálogo para esto se solucione.
2: Sí, pero me quedé con todo.
0: Sí. Bueno, seguramente vamos a estar charlando con NAI y la verdad es que esta situación que muy poco se difunde por los medios tradicionales hegemónicos, ¿no? O sea, quien por ahí puede haber visto algo, lo puede haber visto en Telesur, no sé si alguno de los otros canales está...
5: Sí, o por las contando. Redes, viste, por las pero redes, por... pero no hay, no hay
0: pero viste, el algoritmo se encarga en las redes que lo veamos nosotros, que somos los que por ahí estamos interesados en estos
5: claro,
0: temas, ¿no?
5: Claro,
0: pero no es no que lo difunda difusión. De la misma manera para todos.
1: Una de las calabró, no sé si Liliana o la otra, una peor que la otra.
0: La que hace el tiramisú.
1: No me acuerdo cuál es. Que por qué Bolivia no puede ser un país normal.
5: Y como el nuestro, por
1: como
5: ejemplo.
1: Como el nuestro, claro. Uh-huh. Y que haya gente que se vista como nos vestimos nosotros y ser un país normal y no hacer estos zafarranchos, diríamos, uh-huh, sociales.
0: Esos tío, ponchos rojos tan de modé.
2: Por Dios.
1: Encima rojo.
2: No entienden nada.
0: Claro.
1: Qué horror.
2: Son brutos, en serio. Son brutos, en serio. Yo
1: y que dejen de ser plurinacional. ¿Por qué plurinacional? Claro. Que sean un país normal.
5: Ay,
1: Bolivia.
5: No he tenido el gusto de escucharla.
1: Ay, Dios.
2: Claro,
5: esa narrativa tan...
0: Calabró, me dice. Mira.
5: Dios mío.
0: Yo después de Johnny Tolengo no vi nunca más nada de Calabró, así que me complicaron ahí la vida.
5: Qué descendencia que dejó.
1: Ay, mamá.
0: Bueno, sí, vamos a estar charlando acerca de esta situación de Bolivia, que realmente, bueno, para nosotros es complicada, como otras grandes grandes situaciones de Latinoamérica, como lo que está pasando con Cuba, como lo que Venezuela ya no se habla más, porque parece que después de la extracción, así entre comillas, de Maduro, se normalizó absolutamente todo, tanto que Donald Trump dice que es su estado número 51. O sea que parece ser como que la derecha va avanzando, va dando golpes por todos lados, golpes no como eran los 70, ¿no? Golpes militares, sino otra clase de golpes en los cuales no necesitan los militares, pero bueno, va pasando.
5: No sabía que había numerado a Venezuela. A nosotros nos ha numerado.
1: Ya se la agregó a la estrellita, además. Sí, y militar sí, porque si la flotilla intenta llegar la Sumud a Palestina, los militares aparecen.
0: Ahí aparecen.
1: Nuevamente detenidos, por suerte han podido extraditarlos, creo que a Turquía, pero los han hecho pelota.
0: Bueno, pero nosotros estamos pasando también un fin de semana más que patriótico, bien. Y no por eso, claro, muy bien. A ver, ahí la cámara lo va a tomar, las escarapelas, yo la llevo en el corazón. Un fin de semana más que patriótico, y realmente, como nos pasa siempre en esta fecha, en las cuales vemos todos los chicos saliendo de las escuelas ataviados.
5: Qué bonito
0: eso. Como la época y mostrando la celebración que sigue presente, por lo menos en todas las escuelas.
5: Yo he venido de Dama Antigua.
0: Ah, muy bien.
1: ¿Por qué?
0: Porque es una dama antigua. Claro. No se estaba refiriendo a la ropa.
2: A la ropa no, al documento.
0: Y yo he venido de caballero.
5: Claro. Ahora bailamos el minué en el entretiempo.
0: Enseguida nomás. Así que va a estar con nosotros, ¿quién, Adri?
1: María Celina Fares
0: ¿Viene?
1: O Fares.
0: O la llamamos.
1: Ah, viene en el próximo bien. Bloque.
5: Es una amiga.
1: Sí, además.
2: Es la historiadora encanta. Oficial de Salud, claro, Maestro. Ya podemos decir eso.
1: Qué maravilla.
2: Porque está es la aquí. Única que ha venido, que se ha hecho cuerpo presente.
1: Además, le encanta venir, la pasa muy bien.
0: Claro. Claro. Al Daniel Palta lo hemos tenido también.
2: Claro, no lo traíamos en calidad de historiador cuando vino.
0: Claro, fue algo de economía, no me acuerdo. Sí, algo así fue.
1: Así que la Celi. Chocha con la invitación que le hicimos para charlar sobre el 25 de mayo, que cada vez pobres próceres. Bueno, pero lo vamos a dejar para charlar con la.
5: Claro, Celia. Cada vez el contraste es más grande, más marcado.
0: Y por ¿no? ahí rever estas fechas justamente bien. Con una mirada revisionista, así, no la del Villiquen, ¿eh? ¿Se acuerda del Villiquen?
5: Y yo es lo que sé.
0: Yo a mí me preocupa el tema, siempre lo de los paraguas. Los paraguas me tenían complicado, la cinta celeste y blanca de Feche Beruti, esos son los principales interrogantes.
5: El paraguas, la cinta.
1: Los grandes problemas que se discutían.
0: Claro. Sí, por supuesto.
1: Del calendario abierto 22 al 25.
2: Después de todo eso que nos tocó a nosotros sufrir como historia argentina, porque convengamos que la sufrimos nosotros en la escuela primaria y secundaria, sobre todo en la secundaria, a mí me tocó toda la dictadura.
5: Claro.
2: A mí también. Toda la dictadura.
0: Una historia bien sesgadita.
1: Jóvenes que son, chicos.
2: Claro, una historia
5: la historia
2: bien,
5: de Ibáñez.
2: Claro, de Ibáñez, claro. En vez de tener formación ética y ciudadana, teníamos ERSA, Estudio de la Realidad Social Argentina.
0: Yo no, Pichi.
2: ¿Vos ya no?
0: Yo ya
2: pero
0: no.
2: Pero estuviste un año más después que yo.
5: No, pero la sacaron,
0: pero ese
5: ERSA.
0: Año fue fundamental.
5: Pero ERSA la sacaron cuando empezó la dictadura, si mal no recuerdo. Y se convirtió en, ya me voy a acordar, me parece.
2: Mira, bueno, no me acuerdo cuál fue.
1: Formación ética y ciudadana.
2: No,
0: eso es de los 90.
2: No, eso es muy progre, eso es muy progre.
5: Ya voy a buscar el boletín.
1: Ay, chicos, qué jóvenes. Yo tenía instrucción cívica.
5: Eso era, me parece.
1: Pero en mi época era instrucción cívica.
2: No, para mí era instrucción cívica y después lo transformaron en ERSA.
5: Y después.
0: Me da risa la cara de la Malena. Malena sabe lo que estamos hablando.
5: Malena,
0: ¿no?
5: Vos, Matica, sí. Tranquila.
1: ¿Qué tuviste, Malena?
0: Por ahora la boca llena, así que no va a contestar. Bueno. ¿Cómo, Malena?
3: Educación cívica se llamaba.
0: También. Educación cívica. O formación ética y ciudadana.
5: No,
3: porque en quinto le cambiaban el nombre. Veníamos teniendo historia y en quinto cambiaba.
5: Pero a ella. ¿Cómo se llamaba?
0: Pero vos sos hasta después de la ley federal, me parece, ¿o no? Sí.
2: Sí. Vos tuviste secundaria. ¿Vos no tuviste octavo, noveno, eso?
3: No, hasta quinto.
2: Claro, vos fuiste una de las beneficiadas del kirchnerismo, digamos.
0: Claro.
2: Cuando se cambió de
0: se volvió a la escuela secundaria.
2: Claro, el GD polimodal volvió a la primaria y secundaria.
0: Así es. Bueno, muy bien. Así va a ser la mañana de hoy. Calentita, porque nos vamos calentando entre nosotros. Porque no podemos prender la estufa, ¿viste?
5: Sí.
0: Se nos ha complicado la historia ahora con el gas de nuevo, ¿vio? En Mendoza, por ahí hacía frío, teníamos la posibilidad de prender la estufa con un cierto acompañamiento del Estado. Acá se ha vuelto otra vez a las mismas discusiones que hubo hace 2 años atrás cuando asume Milei y empieza a quitar todos los subsidios y todos los acompañamientos que el Estado tenía con el tema tarifario, ¿no? Así la luz pasó a valer la energía, el agua pasó a valer fortuna, todo. Y ahora parece que quiere hacer exactamente lo mismo con el gas, beneficiando otra vez a alguno de los siempre amigos del Estado. Siempre amigo del Estado. Entonces, otra vez estamos en el medio de la discusión de la ley de gas para zonas frías. Y parece ser que ya, al tener media sanción en diputado, parece ser que por el Senado pasa como un trámite. ¿No? ¿No? Dígame que no, deme esperanza.
2: No, es que hay ruido en Santa Fe, hay ruido en algunas provincias.
5: En Córdoba.
2: En Chubut, en Córdoba. Donde
0: acá no, acá a mí no. Me preocupa acá, que no haya ruido en Mendoza.
2: Acá no, ¿Qué va a haber ruido en Mendoza? Sí, mira, Luis Petri, Mercedes Llano. Vayan anotando para cuando los vean en alguna boleta. Lourdes Arrieta, Facundo Correa Llano. Yo sé que
0: Facundo Correa Llano es el presidente de la Comisión de Energía dentro de diputados. Es el que llevó adelante, la discusión.
2: Pero ese es el presidente de la Libertad Avanza acá en Mendoza.
0: Claro, bueno, pero a ver, estamos hablando de un mendocino que es el que gestionó desde las comisiones el cambio de la ley de zona fría.
2: Julieta Metral, Álvaro Martínez y los legisladores Lisandro Neri y Pamela Berazay de Cambia Mendoza, sea radicales.
0: Cambia Mendoza, porque Neri la otra vez, cuando votaron la ley de zona fría, votó a favor. Y ahora como Cambia Mendoza, también votó en contra.
2: ¿No viste el papelón que hizo la hermana de Petri acá en Mendoza hablando del populismo, de las medidas populistas, de
0: la zona hermana fría, de Petri.
2: La hermana que es diputada?
0: Este gobierno de hermanos, ¿viste?
2: Háblame de casta, la hermana de Petri es diputada provincial.
0: Y la hermana de Cornejo también.
5: Yo tengo tantos hermanos que no los puedo contar.
2: Sí, que no tengo que
0: estar cargo. Póngamele música. Claro.
1: Y salta que Luis Petri había votado.
2: Claro.
1: Había votado antes.
2: Lucas Hilardo dice, lee textual lo que dijo en el recinto la hermana de Petri, y dice, pero le recuerdo que todo esto usted se lo está diciendo a su hermano, pues su hermano votó a favor.
5: Claro.
2: Digo, el nivel de brutalidad que tienen, pero brutalidad no de que te van a golpear, son brutos.
1: Pasa, pichi.
2: Pero son brutos, si pasa, son ignorantes. Y bueno, cuentan con el nivel de desinformación, claro, y de poca instrucción del ciudadano general, digamos. Pero ya les va a llegar.
0: Usted dice,
5: bueno,
2: gracias. Ya les va a llegar. Esto,
1: Pichi, por el entusiasmo.
2: Esta olla a presión no puede aguantar mucho más. Está todo demasiado sí, jodido.
1: Pero en vez de Milei va a ser...
2: Bueno, con esa expectativa, vámonos a vivir a Dinamarca.
0: Bueno, es que yo creo que hay que entenderlo esto también, porque van cambiando los nombres, pero los proyectos siguen siendo los mismos. Claro. O sea, fue el Menem de los 90.
2: Ahora te quieren vender a Bullrich como algo distinto. ¿Se han dado cuenta de eso?
0: Perdóname, ayer andaba acá el presidente de los Globos.
5: Con todo respeto lo digo.
0: Claro.
5: Ojitos azules.
0: Sí, no, bueno, a ver.
5: Con todo respeto.
0: Por favor.
5: Eso dije.
0: Han dado por acá por Mendoza otra vez haciendo campaña, trayendo otra vez a la señora Michetti, esa que le encontraron, ¿no le encontraron una bolsita de plata también ahí en la vicepresidencia?
1: Pero
0: y anda ahora otra vez recorriendo todo como si fueran.
1: Pero dijo que no está haciendo campaña, que está pensando en el futuro, pero no está haciendo campaña. Ajá.
5: Es que ahora está de novio, está en otra.
1: Está de novio.
0: Entonces, usted viene siendo como los ángeles de la mañana. Cuando nos cuenta esos comentarios,
2: Gabriela. Dice que tiene en la nueva casa donde vive, tiene un ciervo en el comedor hermoso.
0: Ah, no me diga.
2: Dicen.
0: ¿Todo completo o solamente la cornamenta?
2: El dueño del ciervo era el rey de España o uno de los príncipes de España. Parece que había volado alto, Julián. Es que estaba tan angustiado el rey que se le fue con...
0: Que se dedicó a la cacería.
5: Del corazón, ¿no?
0: ¿Qué era eso? ¿Tiene el ciervo completo o solo la cornamenta?
2: Parece que la cornamenta, ¿no?
0: ¿Qué lo tiró?
1: Saludos, ojitos azules.
0: ¿Cómo se va el carajo rápido la reunión esta?
5: No sé. Bueno, a lo mejor no está escuchando.
1: Claro.
2: Vos sabés que justo ayer tengo que ir al shopping, vamos a buscar unas cositas que le habíamos comprado al Balta.
0: No se dice shopping, se dice comprando. Tuve que ir al comprando, se dice.
2: Tuve que ir al comprando, claro, bueno. Claro, pues shopping es comprando.
0: Claro, por eso.
2: Tuve que ir al acceso este. Hijo, había un quilombo en el hotel de enfrente, pero un quilombo terrible. Y yo, puta, iba a haber algún equipo de fútbol. Y después Lea. Es más, me pasaron dos canes en moto, pero que casi me raspan. Y era porque estaba el innombrable ahí en el Hyatt.
1: ¿Y bien. Quién lo recibió? Más allá de que sea la autoridad provincial, pero más allá.
0: Cornejo.
1: Claro, sí. Pero más allá.
2: Y ya huele, ya está oliendo calas, entonces hay que saltar.
0: Qué capacidad de acomodarse en todos lados este hombre, ¿no?
5: Tengo estos principios y si no... Tengo estos otros. Porque ya son como
2: Yo creo, antes que nos vayamos a la pausa, yo creo que lo importante...
0: No, llama al carajo, pensé que iba a decir.
2: No, al carajo ya nos fuimos hace rato hablando de los cuernos. Entonces, me parece que lo importante es para nosotros que uno trata de evangelizar, uno trata de que la gente entienda, uno trata de discutir, que se llame Bullrich, se llame Macri, se llame Milei. A Milei no le discuten el plan económico, ni el modelo, ni los tremendos ajustes que hay. Lo que le discuten son las formas. Claro, y el problema de Milei, a mí me importa un carajo la cascada de Adorni. No me importa nada. No me importan nada los audios de Milei. No me importan. Me importa el plan económico, nos está matando. Terrible. Y me importa Sturzenegger. Y me importa Caputo, todo lo que lleva este plan económico. Digo, todas las otras cosas, es más, yo creo que los audios yo coincido que lo han generado ellos mismos para humanizarlo al tipo, para darle un carácter del mundano, del que habla con los mismos términos del pueblo. Ese análisis lo escuché y no me parece errado.
1: Seguro, por eso engancha a los Pérez Giles.
5: Claro. Creo que es como para analizar un poco más, pero bueno, es una mirada.
0: Bueno, lo cierto es que mientras todos estamos discutiendo el circo, por atrás va pasando esto que dice el Pichi.
2: Estamos esperando el pan. O sea,
0: estamos hablando de 67.000 millones de dólares ya perdidos en este tiempo de lo que lleva el pedidos y perdidos, ¿no? Pedidos y fugados ya de lo que entró el Fondo Monetario. Y yo siempre me pregunto, a ver, ¿no se invierte más en rutas? ¿No se invierte más en obra pública? ¿No se invierte en educación? ¿No se invierte en salud? ¿No se invierte en ciencia? ¿No se invierte? ¿Y la plata que se invertía antes, dónde está?
1: ¿A dónde está?
0: Los jubilados cobran cada vez menos, o sea, hoy están cobrando $250 de un dólar muy planchado en la Argentina, uh-huh, como mínima. Y esa plata que antes se pagaba, ¿a dónde está? De financiarse, han vuelto a echar empleados, así echar en el sentido de que se van jubilando y no los reemplazan, o sea, siguen achicando los organismos. El ANSES acá en Mendoza quedó con 50 empleados menos.
2: Te puedo dar un ejemplo claro, el expediente de la Fabiana lo tenía una de las personas que se abocó al retiro voluntario, que ahora tienen que esperar que se redistribuyan esa pila de expedientes entre los vuelvan, que quedan, claro. No es que van a incorporar otro, entre los que quedan y empezar, no.
0: Claro, bueno, yo a lo que voy es...
1: Por suerte tenemos el apoyo de los marines estadounidenses que controlan todas nuestras aguas. Las aguas del mar argentino para que no nos pase nada, por suerte.
0: Muy bien, así es, a mí me preocupa porque la verdadera discusión no se está dando, la verdadera sangría de recursos, tanto por la hidrovía como por la energía, por el petróleo y por todo lo que se genera en la Argentina, sigue saliendo sin ningún problema, las carnes argentinas, la producción agropecuaria, sigue saliendo del país absolutamente todo y el pueblo sigue tan pobre o más pobre que antes, ¿no?
1: Y Peter Thiel está instalado en la Argentina. Caramba, qué casualidad. Llegó Peter Thiel y se hace el super rigi. No bastó el rigi, ahora el super rigi para poder dar más prebendas.
2: Sí, pero el pueblo argentino es hermoso. Fue a un torneo de ajedrez.
1: Ajá.
2: A jugar.
1: Él.
2: A un bar en San Telmo, no sé. Juega, sale tercero en el torneo y había una como un grupo, una peña de jugadores de ajedrez que se llama Peón, creo.
0: Ah, sí. Peón vuelve,
1: que está acá en la Plaza de las Heras, en la Marta
2: Peón Burra. Vuelve y le cantaron La Patria No Se Vende a Peter Thiel en la jeta.
1: ¡Esa! ¡Vamos!
2: Así que, no, si va a ser difícil cagarnos a nosotros.
1: Bueno. Escuchame, viene a instalarse a vivir dos o tres meses en Argentina. ¿Viste?
0: ¿Quién dice que no es un país que convoca personalidad de todo el mundo? Bueno, le mandamos un saludo a Lelio, que nos está diciendo un desastre el ANSES. No hay más verificador en Mendoza directamente. Y el verificador es el que iba justamente sobre todo a las organizaciones privadas a ver a contratar los años de servicio.
5: A revisar.
0: y era, digamos, el paso que más se demoraba para que una jubilación saliera, así que bueno. Y la Cristina Razo, que nos dice, ya está conectada en YouTube y se ve perfecto, así que recordamos a todos, si quieren conectarse hoy, justamente porque hay algunos problemas con el canal de La Mosquitera, pueden hacerlo a través del canal de Sala de Maestro. Pichi, ¿cómo hacemos?
2: Sala de Maestro, 23 del 5 del 26, así lo ponen como suena. Sala de Maestros 23/05/26 y ahí nos van a encontrar hablando y
0: no solamente nos van a escuchar, sino que aparte van a tener el gusto de deleitarse con estas caras, ¿eh? ¿Qué tal?
1: Con suerte llegó una cara bonita.
2: Con estas caripelas
0: llegó la Celina.
1: Sí.
0: Yo pensé que me decía a mí, que he vuelto después. He vuelto después de tanta ausencia como la luna cautiva. Bueno,
2: vamos al corte.
1: Antes de Quiroga. Yo quiero darle un besito, que no creo que nos esté escuchando, pero a mi sobrina, la Ceci Tello de Lía, que hoy está cumpliendo años, vive en Montevideo y se ha venido a Mendoza a festejar su cumple.
5: ¡Qué lindo!
1: ¡Feliz cumple, Pechu!
0: Muy bien. Entonces, sí, hacemos, ya te dijimos todos los teléfonos 1217-4657-59, el teléfono también para que se comuniquen con nosotros, y enseguida nomás ya está Serena Farés acá con nosotros, vamos a charlar sobre la fecha histórica de nuestro país, y al ratito nomás charlamos con Anaí, una maestra rural de Bolivia, para poder seguir contando acerca de lo que ha pasado. No sé si me queda algo en el tintero.
2: No, nada, hemos dicho con todo. Con eso vamos. Perfecto. A hacer, pero
0: vamos al corte y ya enseguida estamos de regreso con esta sala de maestros.

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0: Segundo bloque de esta sala de maestros, estamos al aire y ya está con nosotros también, porque nos iba a acompañar, como dijimos en el principio. Celina Farés, bienvenida, gracias por estar nuevamente en esta sala de maestros.
1: Un gusto estar acá con ustedes.
0: Bueno, ya sé que nos estás traicionando, ha dicho que andás por otra radio.
2: Así te
0: que...
2: hemos designado el historiador oficial de sala de maestros, así que no vamos a hablar de historia si no venís vos.
1: Pero no de la historia oficial, ¿no?
2: No, la historia.
1: Podemos debatir.
0: Bueno, claro, podríamos debatir el tema de lo oficial, pero de acá es oficialmente nuestra historia acá de sala de maestros, ¿no? Claro. Y recién cuando presentábamos decíamos muchas veces cuando viene lo del 25 de mayo nos quedamos con lo superficial del 25 de mayo, por eso a veces nos gusta en estos programas poder navegar un poco en aguas más profundas, ¿no? Y ver, salir de aquella historia del Villiquen que vimos nosotros y salir de la historia que por lo general episódica que se termina rescatando en las escuelas en esta fecha, ¿no? Y por eso, bueno, nos gusta charlar acerca de estas fechas tan importantes para nuestro país y sobre todo estos procesos que se fueron dando, ¿no? Y que en definitiva estas fechas son como corolario de y vienen también a presentar, digamos, todo el inicio de grandes momentos de la Argentina. Así que bueno, por eso es nuestra invitación y por eso el placer de tenerte acá para charlar de todo esto.
1: Bueno, gracias. Bueno, por eso me gusta venir acá, porque toda esta presentación es la que justamente los y las historiadoras queremos, claro, que nos pidan por los procesos, que salgamos de los acontecimientos, que en las escuelas no queda otra. Las maestras tienen que dar cuenta de eventos y, bueno, las cosas a veces quedan muy encapsuladas, que es lo que se cuestiona un poco cómo se ha hecho uso, por ejemplo, de la memoria del 24. Pero cómo explicarle a los jóvenes, a los chicos, todo el proceso que lleva justamente la dictadura. Bueno, ahora hay muchos y muchas historiadoras que estamos preocupadas por esto, por la historia pública. Entonces, ¿cómo llegamos con hechos muy complejos a que la gente los entienda un poco en su complejidad, claro, y salga del acontecimiento?

0: la primera mitad del 19, no veíamos, por ejemplo, las guerras de emancipación. Uh-huh. Y ustedes me dirán, ¿y por qué? Y nosotros también nos preguntábamos por eso. ¿Por qué? ¿Por qué llegábamos hasta, por ejemplo, la Revolución de Mayo viendo solamente los intentos de continuar con la fidelidad a España, uh-huh, y no la guerra revolucionaria? Claro. Y bueno, porque la corriente que nos formaba negaba, digamos, la calidad revolucionaria de la revolución. Uh-huh.
1: ¡Qué palabra!
0: Y entendía, claro, que era fidelismo a los reyes, claro, presos. Claro, claro. Entonces, entender esas operaciones intelectuales te llevaba un tiempo, porque para eso hay que leer mucha historiografía, claro, mucha historia.
1: Claro. No, y básicamente hay que cuestionarse.
0: Y hay que cuestionarse.
1: Digo, si entra lo que baja y pasa, digamos.
0: Exactamente.
1: Y después te transformas en profesor, después transmitís ese mismo contenido que tuviste en la universidad, entonces...
0: Exactamente, hay que tener cuidado de no replicar lo que aprendiste.
1: Claro.
0: Ayer veía una película muy buena que se llama La Gracia, no sé si la han visto.
2: No, me han recomendado muchísimo.
0: No se la pierdan, pero cuando interpelaban a un profesor de historia condenado a muerte, que era muy buen profesor, él decía, yo no era buen profesor, solo era un buen actor de los libros que leía y reproducía. Uh-huh. Entonces, bueno, qué difícil, claro, es no reproducir lo que está escrito uh-huh, e impuesto, ¿no?, de alguna manera. Entonces, las miradas de la revolución han sido muy debatidas, sobre todo en los años 60. Hoy ya no se debaten tanto, pero en los años 60 hubieron fuertes polémicas si la revolución fue revolución. Y una corriente, esta más tradicionalista, decía que en realidad había sido un golpe militar, porque fueron los patricios, con Saavedra a la cabeza, quienes en la Plaza de Mayo le pidieron al cabildo que depusiera ese intento de contragolpe que había armado el 24, donde se constituye una junta donde el presidente era el ex virrey de Puesca,
2: claro,
0: el 22 de mayo anterior, cuando Castelli había pronunciado el famoso discurso de que ante la inexistencia de autoridades en España, porque los reyes estaban presos por la invasión napoleónica, el poder del virrey Cisneros debía caer y se debía formar un nuevo gobierno. Bueno, ¿qué hace el cabildo ordinario? Forma un gobierno con Cisneros a la cabeza. Claro. Y eso es un contragolpe.
2: Claro.
0: ¿Y qué hacen los patricios, el cuerpo de patricios y las milicias que se habían formado resistiendo a la invasión, a las invasiones inglesas, uh-huh, de unos poquitos años atrás? Hacen, por supuesto, un levantamiento impidiendo que el nuevo gobierno estuviera formado por gente que estuviera a favor de la causa revolucionaria y no por un miembro enviado por la Junta de Sevilla, que era un órgano que ya no existía en la península.
3: A ver si entiendo bien, vos decís que Saavedra se levantó en contra de Cisneros.
0: Exactamente,
3: Saavedra. A pesar de que después las visiones dicen de que tanto Saavedra como algunos más son los que siguieron hablando de la fidelidad a España, mientras Moreno, Castelli y ellos decían de que no, que el gobierno tenía que ser totalmente criollo.
0: Bueno, ahí viene el
1: siempre
0: problema.
1: Interna, Carlos.
0: No, ahí viene el problema del uso de la palabra conservador, porque, ajá, lo que se dice es que Saavedra era más conservador que Moreno, uh-huh, y ahora explico por qué. Cuando se forma, cuando se hace el debate el 22 de mayo, todos, digamos, votan a favor de lo que propone Castelli, que es la retroversión del poder al pueblo. Este es el principio de legitimación revolucionaria, o sea, decir que el poder viene del pueblo significa terminar con el antiguo régimen.
2: Claro.
0: Y por eso esto es una revolución, porque cambia el régimen político.
2: Bien.
0: Ahora, la segunda cuestión que viene, que se preguntan los revolucionarios del 22 de mayo, es si Buenos Aires puede tomar la decisión solo o tiene que convocar a los pueblos y ciudades del interior.
2: Claro, porque todavía no había...
0: Claro, era el virreinato... El virreinato se había creado en 1776, claro, hacía muy poquito, y Buenos Aires, eso de hermana mayor, todavía no era tan grande como, claro, lo va a ser con el tiempo.
2: Claro.
0: Entonces, vuelven a pensar en términos de cómo había sido la conquista y de España en América, que era en función de ciudades. Las ciudades tenían una gran autonomía. Y la respuesta que se da el cabildo el 22 de mayo es que no, que Buenos Aires puede por un tiempo formar un gobierno provisorio, por eso la primera junta es provisoria, pero tiene que invitar a todas las ciudades del interior a que formen un gobierno.
2: Uh-huh.
0: Mandan esas invitaciones con un ejército atrás. Y los que no están de acuerdo con aceptar ese gobierno,
2: claro,
0: son pasados por las armas, como Liniers en Córdoba.
2: Claro.
0: Entonces ahí te das cuenta que es un gobierno revolucionario, porque si no acepta una invitación y fusila al que había sido condecorado por salvar a Buenos Aires de las invasiones inglesas, imagínense...
3: Parecían las invitaciones de Tornelli, eso, más o menos.
1: Claro. Ajá, más o menos.
0: Imagínense, bueno, resulta que cuando empiezan a llegar los diputados del interior, la discusión en la primera junta entre...

0: Saavedra y Moreno es si esos diputados deben integrarse en la formación del gobierno, que es lo que quería Saavedra, y Moreno dice no, tienen que formar un congreso, dictar una constitución, y el, digamos, el poder ejecutivo tiene que estar en manos de esa junta chiquita, con poca gente, para tomar decisiones de guerra rápidos. Claro. Es decir, Moreno quería acelerar la revolución, y Saavedra quería continuar con la forma de la representación del interior.
1: Uh-huh. Por en eso términos muchos actuales, mesa chica, quería Moreno.
0: Moreno quería la mesa chica, claro, porque era más jacobino, porque estaba pensando en términos de guerra y revolución, uh-huh. Y Saavedra estaba pensando en términos de representación. Uh-huh. Pero Saavedra es un revolucionario, si es el que hace la revolución del 25. Claro. Pero claro, quiere seguir las formas de representatividad federal, ¿no? Esa es la discusión.
2: Lo hemos maltratado a Saavedra.
0: Sí, lo hemos maltratado porque uno suele, eso es la historia, para sintetizarse, se simplifica, claro, y por ahí se confunde sin el contexto.
3: Claro.
0: Entonces, conservador en ese sentido era respetar los derechos de soberanía de las ciudades del interior, ¿no? Uh-huh. Y eso es federalismo. Uh-huh. Que bueno, es una tradición que viene de los Habsburgos, claro, y que después desaparece con la dinastía, sí, de los Borbones.
4: No me queda claro si ellos se consideraban revolucionarios o hablamos de revolución al ir analizando y al ir, o sea,
0: inmediatamente sí. Uh-huh. En eso la tenía muy claro Moreno, uh-huh, que funda un periódico, La Gaceta, sí, y empieza a hacer del diario una formación en la revolución. Bien. ¿Por qué es una revolución? Por supuesto, el lenguaje anida entre cuestiones de antiguo régimen y modernidad, porque estamos en un tránsito que no es inmediato. Claro. O sea, el cambio de mentalidad y después la institucionalización de ese cambio de mentalidad va a llevar todo el siglo XIX. Uh-huh. Pero no solo para nosotros, para Francia igual, para Europa también, para Estados Unidos también. O sea, el paso del antiguo régimen al nuevo demora, es una construcción lenta y la república demora en constituirse. Uh-huh. Pero ellos eran republicanos y pensaban que el poder estaba en el pueblo, y eso es revolucionario, ¿no? Ahora, ¿cómo se institucionaliza eso? Bueno, ahí vienen todos los debates, las discusiones en un contexto de una guerra que dura muchísimo tiempo.
3: Vos sabés que yo te decía recién, te estamos tomando examen permanente, y es porque a partir de las cosas que vos vas diciendo, a mí se me disparan algunas ideas, y entonces yo quiero volver a algunas de ellas, ¿no? Vos recién decías, en las escuelas no hay otra forma de enseñar, ¿no? Cuando hablábamos justamente de lo episódico, y como que las escuelas, las maestras pobres, no tienen la posibilidad de generar por ahí la reflexión y el pensamiento acerca de los procesos, y entonces se dedican por ahí a enseñar en el 25 de mayo pintemos el cabildo, en el 20 de junio viste pintemos la bandera, en las Malvinas hacemos el mapita, o sea, y como que quedan todas estas cosas a veces colocadas y encima invertidas cronológicamente a lo largo que va pasando la efeméride en el año. ¿No les queda otra a las maestras? ¿Vos estás segura? ¿O tenés alguna posibilidad de tirarle una línea y decirle, che, arranquen por otro lado?
0: Claro. Perdón por usar el adjetivo pobres en el sentido de sobrecarga laboral, ¿no? Uh-huh. O sea, para, por ejemplo, yo me dedico a la historia, maestra, claro, me dedico a la historia y me paso el día estudiando. Pero la maestra tiene que hacer muchísimas cosas. Entonces, ¿cómo la responsabilizás a ella como sujeto de que se haga cargo de eso? Bueno, justamente ahí vienen, para eso están los técnicos, las instituciones que bajan, decir, bueno, lo puedes dar así, lo puedes y ayudar con material para que las maestras o los maestros lo den de otro modo. Pero esa es tarea, creo, de mi gremio, de los y las historiadoras.
1: Pero igual,
0: bajar a otros niveles.
1: Igual yo creo que tiene que ver con, fundamentalmente, con una bajada política de la Dirección General de Escuela de Política Educativa. Exacto. Es decir, si vos querés que la historia argentina, contada como debe ser contada, tenga un peso dentro de la cultura general y la formación escolar, y vos te lo proponés. Exacto. Pero si vos querés que esa historia argentina baje contada de acuerdo a los manuales tradicionales y las corrientes más hegemónicas, digamos, también asumís esa postura. Entonces a mí me parece que, ¿y a qué, a dónde me estoy yendo? Me estoy yendo a Paca-Paca. Por Exacto. ejemplo, uh-huh. Opciones que tiene el Estado de contar una historia desde otro lugar. Y eso es una decisión política.
0: Totalmente, son políticas públicas. Cuando iniciamos la democracia hubo una política de edición también editorial privada, uh-huh, de justamente llamar a los especialistas para hacer los libros del secundario. Y eso cambió en media, ¿no? En media teníamos otros materiales para trabajar. Uh-huh. En primaria yo desconozco, pero supongo que deben haber periodos en que hubieron bajadas mucho más, digamos, complejas, críticas, miradas que pudieran ayudarnos a pensar temas y problemas sin necesidad de hacer las cosas difíciles. Porque, a ver, ¿qué te digo? Vamos mucho contra la mirada heroica de la historia, ¿no? Pero ahora ya no tenemos a quién admirar, porque parece que todos están en el charco de barro. Claro. Y la verdad que sí tenemos gente para admirar en la Revolución de Mayo. Si vos mirás a Castelli, mirás a Moreno, mirás a Belgrano, pero no por logros exitosos o en términos, digamos, de eficacia, sino en términos de jugarse la vida, de poner todo su patrimonio, su formación a favor de una causa, de tener la duda de no saber si eso iba a funcionar o no. Me remito a la película de Belgrano, no sé si la vieron.
4: Sí.
0: ¿No? Él en su lecho de muerte en los años 20 diciendo fracasó la revolución, fracasamos, muere pobre siendo un hijo de burgueses que podría haber vivido una vida maravillosamente feliz, acomodada y sin embargo pone todo su capital simbólico, material, a favor de una causa incierta. Yo creo que tenemos que recuperar eso, ¿no? Que si aunque se enseñara eso hoy en las escuelas primarias sería valioso.
4: Claro,
0: porque hoy nadie pregona ese, ese tipo de valores. Al contrario, busca lo tuyo, lo personal, lo material, resolver tus cosas. Bueno, sabemos que estamos insertos en una cultura individualista y materialista obscena, digamos.
5: Claro, así. Claro. Vos sabes, Eli, que en la coyuntura actual, sobre todo desde el 2015, no sé si, yo siempre he parangonado los gobiernos neoliberales, Macri, bueno, Menem, Macri y Milei, con los gobiernos populares, llamables nacionales y populares, los he parangonado con Moreno y Saavedra. Decía, esto sigue siendo el Boca-River de la historia, Moreno Saavedra, neoliberalismo, gobiernos populares. Pero ahora con esta otra visión de Saavedra necesito buscar otro prototipo, me desencajó.
3: Bueno, te voy a decir, así antes que la Celi conteste, ¿no? Me parece que eso también es la función del historiador. Claro. Y en eso yo por eso un poco tramposamente preguntaba qué tiene que hacer el maestro. Yo creo que el maestro lo que tiene que hacer es cuestionar todas esas ideas que están tan formadas a veces en las cabezas de las personas, ¿no? Esa enseñanza de la historia de una manera monolítica, como que ya pasó, y entonces por eso la podemos analizar totalmente como si fuera una cosa sin vida, quieta, y que es posible analizar. Yo creo que esto está bueno, ¿no? Decir, bueno, che, te rompí los esquemas que tenías, ¿eh? Fíjate que no es tan como vos pensabas. Y por ahí a los mismos pibes se lo puede hacer también esto, ¿no? Es decir, ustedes creían que... Claro, y a partir de ahí poder aparecer con esta historia un poco más viva y más cambiante, ¿no?
5: Sí. Era muy interesante trabajar estas fechas con los chicos. En mi época de maestra lo disfruté mucho. Una pregunta, cuando hablaste que a partir de la década del 60 empezó a haber otra producción y otro estudio, otro enfoque en el estudio de la historia nuestra, ¿es el revisionismo histórico de José María Rosa?
0: Bueno, el revisionismo es anterior, ¿no es cierto? Es una corriente que viene a revisar la tradición liberal. La tradición liberal se monta en la historia de Mitre, después, digamos, acuñada por la Academia Nacional de la Historia y las Juntas de Historia, Levene va a ser el primer presidente, y es una visión, digamos, optimista que cuenta el relato de la construcción del Estado a través de la línea que se llama Mayo Caseros. Mayo, el momento de la libertad, frente a España, Caseros la libertad frente a la tiranía de Rosas, ¿no? Y después le van a agregar el 55, la libertadora, la libertad frente a la dictadura peronista. Entonces, es la línea liberal, ¿no? El revisionismo empieza en los años 30 recuperando al federalismo. Inicialmente es un revisionismo de derecha y va a estar vinculado al golpe del 30. De hecho, los Irasusta, Palacios y los que inician la reconstrucción de la tradición federal están muy implicados en el golpe del 30. Después se van a desilusionar como nacionalistas de lo que sucede con ese golpe. Algunos sectores van a seguir solamente abocados a la historia y otros van a ir hacia un nacionalismo popular con Forja y después van a entroncar con el peronismo. El peronismo no reconoce al revisionismo hasta que Perón es depuesto. Y ya Perón en el exilio recupera la tradición revisionista y él se inscribe en la línea de Rosas, Irigoyen, Perón, que sería la línea del revisionismo histórico. En los 60, un sector de ese revisionismo gira a la izquierda y entiende al peronismo como un momento, el momento de Perón, como un momento, digamos, nacional, donde Perón forma a la burguesía nacional, y ahora iba a venir en los 60 un momento revolucionario nacional y socialista. Y ahí tenés a José María Rosas, Hernández Arregui, el mismo Abelardo Ramos, que viene de la izquierda. Hay una gran cantidad de escritores que llegan a los sectores populares, porque sus libros se venden en los kioscos, que relatan esta línea o esta tradición histórica. ¿Qué dicen ellos, la izquierda de los 60? La Revolución de Mayo fue una revolución inconclusa, porque la hizo una burguesía, pero no llegó a cambiar las estructuras socioeconómicas, ¿no? Entonces fue una revolución a medias. ¿Qué decía la derecha en ese tiempo? Bueno, no fue una revolución, fue continuidad de las ideas hispanistas frente a la modernidad francesa que venía a destruir nuestra identidad católica y, digamos, nacionalista en términos de nacionalismo transatlántico. Esa era la polémica en los 60 entre izquierdas y derechas. Ambos negaban el poder revolucionario de la revolución. En los 80, con la democracia, la renovación historiográfica que te dice, miren, sí fue una revolución política por sobre todas las cosas, porque no solo cambiamos el régimen político, pasamos de monarquía a república, sino que a partir de ahí inicia un proceso de emancipación de España y dejamos de ser colonia. Colonia política, claro, la izquierda va a decir sí, pero seguimos siendo colonia económica de Inglaterra. Claro. Es verdad, pero ese era otro tema. Pero ¿qué más dice la renovación historiográfica? Ese cambio político tuvo impacto social, porque decir que todos somos iguales ante la ley, aunque solamente sea una enunciación que va a empezar a estar en los documentos, implica un horizonte de expectativa de igualdad. Y a partir de ahí la sociedad empieza a demandar por igualdad. O sea, una vez que los hacendados, los labriegos, la gente del campo agarra las armas para ir a pelear por una causa y les dicen que somos libres y soberanos, la idea de igualdad y de emancipación está en las conciencias de los sectores populares. Y eso arranca en 1810. Entonces, aunque no hubiera habido un cambio absoluto, sí dejamos de ser un régimen de castas, donde cada uno tenía distintos deberes y derechos, y pasamos a ser una sociedad donde todos los varones eran iguales ante la ley. La esclavitud recién se elimina con la Constitución del 53, porque la Asamblea del año 13 recién dice solo los que nazcan a partir de ahora van a ser libres. Es un proceso, pero es un proceso hacia el igualitarismo, y esa bandera está en el 10. Por eso es una revolución.
4: Celina, digo, a la luz de estos acontecimientos y de estos procesos revolucionarios de 1810, ¿cómo ilumina eso o no en este momento actual? Si pudiéramos hacer establecer algunas comparaciones en algunas categorías, no sé.
3: ¿Podemos hacer una cosa? Sí. Porque veo que la pregunta no va a ser tan sencilla de responder.
0: Y podemos hablar todos, ¿no?
3: Claro. No, pero tenemos que hacer una pausa.
4: Bueno.
3: Hacemos una pausa y la dejamos así en el aire, porque le ha tirado la pregunta clave, digamos, ¿no? Aquella revolución de 1810, donde aparecían patriotas como Moreno, como Castelli, como Belgrano, y el parangón que le podemos establecer con la Argentina de hoy, ¿no? Compleja, ¿no? Te quedás un ratito más con nosotros.
0: Sí, quedo.
3: Bueno, hacer una pequeña pausa nuevamente para que se comuniquen con nosotros los teléfonos, Pichi.
1: 2617-465759.
3: Sala de Maestros en la Radio es el chat en el Facebook.
1: Y en YouTube estamos en Sala de Maestros 23526. Así búsquenlo y ahí lo van a encontrar.
3: Muy bien, y así se pueden comunicar y estar presentes también con nosotros. Manden comentarios, preguntas, lo que quieran, y ahí seguimos charlando. Entonces con
4: pastelitos también pueden mandar.
3: Claro.
1: Qué rico. Estoy
4: con pensamiento panadero.
1: Iba a decir un término tano, estoy con angulía. ¿Usted sabe lo que es angulía?
4: No.
1: Con deseo, con ganas, en italiano. Era un término de mi nona.
3: Lo dijo como la mamá.
1: La angulía.
3: Muy bien, vamos a la pausa, un poquito de música y ya estamos de regreso en esta sala de maestros.
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0: Tercer bloque de esta sala de maestro, estamos en el aire. Había quedado una pregunta ahí, justamente en el aire, y se la vamos a retomar para charlar con Celina.
1: Bueno, no sé si querés, si me sale.
0: Para los que se sumen, no sé si claro. Querés que le bueno, reformulemos la pregunta.
1: Veníamos Gaby. Hablando del 25 de mayo, de los procesos y que no es tan lineal la historia, uh-huh. ¿no? Entonces, bueno, eso estuvo analizando Celina con muchísima claridad. Y le preguntábamos recién, a la luz de estos procesos revolucionarios del 1810, hoy en el 2026, a 216 años, ¿sí? ¿Qué proyección hay de aquellos procesos en la actualidad? ¿Qué valores se han sostenido, qué prerrogativas, sean más que valores, prerrogativas de la revolución están o no vigentes? Digo, bueno, por ahí.
2: Mira,
1: decir Gaby, comparar hasta me parece burdo, pero hay que analizarlo a la luz,
2: exacto.
1: ¿no? Esta semana hemos tenido cuestiones bizarrísimas y a mí me pega, en lo personal, este contraste de estas personas, de los miembros de la Junta y sus convicciones y sus ideas y nuestros actuales
2: gobernantes. Te cuento que los y las historiadoras no somos anticuarios, nos encanta el pasado porque el pasado vive, claro. ¿no? Y en la medida que vive es fuertemente dinamizante uh-huh. entender esos procesos de los cuales no solo somos hijos, sino que somos herederos, y un heredero tiene que hacer cosas con su herencia, ¿no? Entonces, hay una nueva línea historiográfica que se llama historia conceptual, que entiende y trata de ver los conceptos en su contexto para entender ese significado y compararlo con las diferencias que hay en el presente de esos conceptos, ¿no? Entonces, hay dos conceptos claves. Uno que se acuña en mayo de 1810, que es soberanía popular. Uh-huh. Y otro que termina, digamos, nada culminando en el 16, que es emancipación. Uh-huh. Entonces, esos dos conceptos en ese momento eran tan fuertes que obligaban a dar la vida real, no simbólica, real. La gente que hizo la revolución murió al poco tiempo. Uh-huh. Todos murieron, o sea, entregaron la vida. Por esos dos principios, soberanía popular, ejercicio de poder real del pueblo, participación real en las instituciones y en la guerra, en las dos cosas al mismo tiempo para defenderla, es algo que hoy es impensable, ¿no es cierto? Uh-huh. ¿Quién piensa hoy en que no solo entregar su tiempo, sus valores, sus uh-huh. capacidades para las instituciones y para representar los intereses del pueblo, sino pensar en términos emancipatorios, una identidad, ¿no es cierto?, patriótica, que vos la podés recortar como quieras, pero digamos, nos constituimos como nación a lo largo de un proceso, entendiendo que somos una comunidad que quiere vivir junta y que tiene un proyecto y un destino común que tiene que ser bueno para todos y todas. Y eso significa igualdad, ¿no? Esa idea de soberanía popular implica la idea de igualdad. Y hoy son dos conceptos que no se usan, no aparecen en la discusión pública, no están en la boca de nuestros representantes, son invisibilizados para desapropiar justamente a las poblaciones de su verdadero poder, que es poder participar con derechos, ¿no? ¿Qué es lo que está pasando en Bolivia y lo que ustedes van a hablar uh-huh. dentro de un rato? Uh-huh. Y que uno dice, ¿por qué Bolivia, que se suponía que era una comunidad sometida por tantos siglos de esclavitud bajo el imperio, ¿no es cierto?, español, que fueron los más saqueados? Uh-huh. En el Virreinato del Río de la Plata no padecimos tanto esto porque estábamos en las márgenes y el virreinato se crea después.
3: Pues le quedábamos lejos, claro.
2: Claro, pero el saqueo de claro, todo el imperio inca fue brutal. Uh-huh. Y cómo ese pueblo que fue tan saqueado hoy tiene la potencialidad de levantarse frente a ese cercenamiento de su propia soberanía, ¿no? Y tiene la capacidad de animarse a deponer gobernantes y pedir justamente ese proyecto de nación autónoma. ¿Por qué hoy en la Argentina eso no pasa? Y
3: una de las respuestas puede ser porque ellos no han sufrido el trasplante cultural que creo que nosotros hemos sufrido. Es decir, durante décadas en la Argentina se crió mirando a Europa. En cambio, ellos han tenido, me parece, esa capacidad de mantener su...
2: Es interesante, ¿no? Como ese raíz. Reservorio, de alguna manera, en algún momento de la historia, aparece con esa uh-huh. potencialidad. Y como para nosotros el liberalismo, que fue muy bueno en cuanto a capacidad de crear instituciones, promover una institucionalización con división de poderes, bajo el principio de soberanía popular, pero después, en su faceta económica, nos llevó a un neoliberalismo claro. que se desentiende de estos derechos.
3: Abandona.
2: Y piensa que son los derechos liberales del liberalismo del siglo XIX, uh-huh. que eran derechos de los burgueses. Claro. El que tenía propiedad, uh-huh. el que tenía capacidad para, era el que podía ejercer derechos, y el otro quedaba marginado por la misma lógica de mercado, ¿no? Entonces, en ese sentido, sí, Argentina es más compleja, ¿no? Sarmiento lo decía inclusive, somos una nación de habitantes, no de ciudadanos, y uno se sorprende de que Sarmiento hiciera ese cuestionamiento democrático, esto que te estoy dando vuelta a la tortilla. Es que Sarmiento, después de asustarse mucho con las revoluciones socialistas en Francia, mira a Estados Unidos y entiende que los pequeños propietarios son los que deben, de alguna manera, participar políticamente. Claro. Y ahí demanda por ciudadanías políticas, claro. ¿no? En un sentido más igualitario, siempre de propietarios. No está hablando del pueblo. Los gauchos indómitos a los cuales había que eliminar, ¿no es cierto? Pero digo, hay que recargar este significado y pensar hoy qué nos pasa y qué nos pasó. Creo que que la democracia de estos últimos 40 y pico años... está muy vinculada a la dictadura, mucho más de lo que nosotros pensamos, que con los juicios hemos dado un gran paso adelante, es un paso, un salto para todo el mundo, lo que hemos avanzado en cuestiones legales, pero no en función de las herencias que nos dejó la dictadura en cuanto a políticas individualistas, neoliberales, y en cuanto a esta falta de política estatal con respecto a pensar un proyecto para el país, ¿no? Privilegiar lo ideológico en términos teóricos, como decís vos, ideologías foráneas, venidas y no construidas desde dentro, y no políticas públicas que sean, a la hora de aplicarse, efectivas para los intereses nacionales, ¿no?
3: Y cuando lo fueron, han sido combatidas a sangre y fuego también, porque se me viene a la cabeza, digo, políticas públicas recientes que, bueno, que cuestionaron al poder económico, que lo enfrentaron, y bueno... No,
2: exacto.
3: ¿Cómo lo terminás pagando con cárcel?
2: Claro. Bueno, pero ¿cómo no logramos hacer un acuerdo? Claro, uno dice, bueno, ayer me comentaban, estaban haciendo una propuesta sobre el modelo económico chino, ¿no? Como un socialismo a lo chino, pero ¿qué hay que tomar ahí como ejemplo? ¿Cómo priorizan el interés de su país, ¿no? Uh-huh. Entonces, los insumos ideológicos van a nutrir políticas públicas que defienden los intereses chinos. Uh-huh. Y Selena, creo que
3: una cosita.
2: Eso nos falta.
3: Estamos tratando de conectarnos con Anaí. Cuando nos conectemos, cortamos y después seguimos.
2: Dale.
3: ¿Te parece?
2: Perfecto.
3: Dale, seguí.
0: No solo cortamos y participás. Porque
3: claro. Por supuesto sí. Que te vas a quedar.
0: Este proceso que venimos...
4: Proceso histórico. Te va a venir fantástico. Celi,
3: hablando de revolución.
4: Hablas de soberanía popular y hablas de emancipación. Tal cual, como dijiste, hoy... Eso no es prioritario para nuestros representantes y menos que menos en este momento. Es tan fuerte la puja, la presión por el poder y los rapiñeros que son, nuestro país tiene de todo, y materia gris también tiene, lamentablemente, en algún punto.
3: Afortunadamente.
4: Sí, pero en algún punto pues la sufrimos. Al tener materia gris tenés un nivel de criticidad que terminás pariéndolo. Pero es tan fuerte el poder que sigue la puja del 1810. Yo me siento en el 1810 y me siento y siento terrible frustración de que esta gente que dio el todo, hoy por hoy, pobrecitos.
2: Bueno.
4: Así me pasa lo mismo con los grandes movimientos sociales, que sea, con las madres, con las abuelas. Digo, pobrecitas, tanto dolor, tanta lucha, tanto sacrificio, tanta entrega, y hoy cero. Porque no es solamente nuestros representantes, los representados tampoco peleamos por eso.
2: No, son un reflejo de los representados.
3: Gente,
2: ¿no?
3: Estamos con Anaí y ya enseguida retomamos. Hola Anaí, buenos días.
5: Buenos días a todos, todas.
3: Hola, ¿cómo estás? ¿Cómo estás? Buenos días. Una horita menos por allá por La Paz, ¿cierto? Son las 10 y 24, ¿verdad? Bien, bien. Menos mal que me di cuenta de eso, porque si no te hubiéramos estado llamando en un horario fuera del programa. Así que, bueno, Anaí, acá estamos en el estudio, lo voy a decir por orden, Carlos Quiroga, Celina Fárez, Adriana Delía, Gabriel Isuani y yo, que soy Alfredo Ginebra, que es con quien hiciste el contacto. Nos tiene muy, no sé si has estado escuchando el programa, pero nos tiene muy movilizado y atentos lo que está pasando en Bolivia. Creemos que nos están dando una muestra y un ejemplo al resto de los latinoamericanos de cómo cuestionar estos modelos neoliberales que se imponen, ¿cierto? Contanos un poco cómo lo están viviendo ustedes, contá quién sos, a qué te dedicás y dónde trabajás, y así nos ponemos en situación.
5: Bueno, soy Anaí Castillo, soy maestra, trabajo en provincia, que viene siendo acá nuestros sectores más alejados, vulnerables también. Yo justo trabajo sobre la carretera La Paz-Oruro, esta carretera que actualmente se encuentra totalmente bloqueada. Uh-huh. Lo que estamos viviendo acá en Bolivia es el día de ayer, desde el lunes, todos estos últimos días han sido represiones brutales, crueles del Estado. Sin embargo, lo que sucede va, varios nos cuestionan, son 6 meses que está él en la presidencia, que no tiene el tiempo suficiente como para que pueda hacer gestión. Bueno, eso es lo que se intenta plantear desde los medios de desinformación que le decimos acá en Bolivia. Y lo que sucede es que en estos 6 meses él se ha alineado totalmente a una agenda neoliberal. Él ha participado en esta iniciativa político-militar encabezada por Estados Unidos del Escudo de las Américas, uh-huh, para hacer operaciones en conjunto, para intervenir en nuestro país. En estos 6 meses el presidente ha estado privatizando nuestras empresas estratégicas, ha entregado nuestros recursos naturales con diversas movidas, desde decretos, desde leyes anticonstitucionales. En estos 6 meses, de sus primeras medidas que ha tomado el gobierno ha sido eliminar el impuesto a las grandes fortunas. Ha gobernado, está gobernando únicamente para los ricos y está cargando toda la crisis sobre las espaldas del pueblo trabajador, del pueblo movilizado, a quienes reprime, a quienes encarcela y a quienes está criminalizando totalmente. Entonces, estamos pues ante esta lucha. Él está confundiendo la realidad de Bolivia, que él sea presidente ahora de manera accidental, porque en Bolivia lo que pasó es que veníamos atravesando una crisis ya desde un poco más antes, con proscripciones, con judicialización, con persecución a los dirigentes. Entonces, como bolivianos nos hemos visto en una elección nacional, una segunda vuelta, donde teníamos derecha y derecha, no teníamos básicamente opción para escoger, no hemos podido escoger, porque nos han quitado todas las opciones que podamos incluso elegir por el candidato, la candidata que nosotros creamos. Ha sido escoger entre este señor o escoger entre Tuto Quiroga, que para nosotros él ha sido vicepresidente de un dictador, él es parte de la CIA. Entonces la gente no ha votado, ha dicho no a este operador de la CIA, Tuto Quiroga, y este señor Rodrigo Paz, que actualmente es presidente, ha subido al poder de manera accidental.
3: Hijo de un expresidente, no, ¿cierto, Anaí?
5: Hijo de un expresidente. Uh-huh. Hijo de un expresidente que de igual manera ha tomado las mismas medidas. Entonces, lo que sucede es eso, y está confundiendo la derecha, ha confundido la derecha en mi país, que el hecho de que entre este gobierno de derecha ha sido el fin de los movimientos sociales, de la organización popular. No, ha sido un presidente accidental, y con las movilizaciones se ve de manera más clara que en Bolivia le vamos a decir no a cualquier intento de volver nuevamente a todo este ajuste neoliberal, porque nosotros tenemos dignidad, porque nosotros vamos a defender la soberanía de nuestro territorio ante cualquier intento de entrega, porque es un gobierno cipayo del imperio. Y es esa la confusión que tienen, pero les está quedando claro en las calles, en las movilizaciones, que cada vez son más y más contundentes.
0: Anaí, sí. Buen día, Carlos Quiroga te habla.
5: Buenos días, Carlos.
3: Nada que ver con Tuto.
0: Nada que ver con Tuto, Quiroga. Solo compartimos el apellido, pero nada que ver. Vos sabés que yo pensaba recién cuando vos decías que como que el epicentro de toda esta resistencia está en la zona de La Paz y en la carretera de La Paz-Oruro. ¿Se está replicando la misma resistencia en otros departamentos, en otras provincias, en otras ciudades de Bolivia? ¿O ha empezado acá y por ahora se mantiene ceñida a este lugar nada más?
5: De hecho, las movilizaciones no son únicamente en el departamento de La Paz, que se ha querido minimizar de esa manera acá dentro de la prensa. Hay movilizaciones en 7 departamentos, principalmente en La Paz, pero tenemos en La Paz, Cochabamba, Santa Cruz, Oruro, Potosí, Chuquisaca y la parte del norte del país. Hay un mínimo de 56 puntos de bloqueo que ya se tienen instaurados. Entonces, no es una movilización únicamente en La Paz. Y para que esto sea más claro, quisiera citar, esto ha empezado, bueno, ha empezado desde más antes, pero algo que ha agravado esta situación que tenemos ha sido esta ley 1720, que lo que era una modificación a la tenencia de la tierra. Ajá. Aquí ha venido del norte de nuestro país una marcha que ha sido alrededor casi de un mes, que han venido marchando cientos de kilómetros hasta llegar a sede de gobierno, que es a La Paz.
0: Contar un poquito de qué se trata esto, cómo es lo de la modificación de la tenencia de las tierras.
5: Ya, esta ley lo que pretendía básicamente era despojar a los campesinos de sus tierras y podérselo entregar a la banca. ¿Por qué? Porque bajo la excusa de que podían acceder a créditos, que eso ya existe, nosotros tenemos un banco de desarrollo productivo en el país que da financiamiento a los pequeños productores, pero era que adquieran préstamos y cuando ellos no tengan la forma de pagarlos, pues la banca va a apropiarse de esos territorios. Claro. Era ir quebrando, exterminando esta forma de organización, porque acá en Bolivia, y por eso tenemos esta resistencia en las calles, en los territorios, un punto bien grande de fuerza es la organización desde las comunidades, desde las centrales, desde las subcentrales, y también se buscaba exterminar todo esto. Entonces ha habido una lucha donde se han unido diversos sectores, que esta defensa por la tierra lo han iniciado campesinos del norte de mi país, de los departamentos de Pando. Han hecho una marcha por 27 días, aproximadamente 27 días hasta sede de gobierno. Lo que ha hecho el presidente básicamente es no escuchar las demandas, no ha escuchado ningún tipo de demandas, no tiene ni un poco de, no está abierto a ni un poco de escucha, ni a poder hablar con los sectores movilizados. El gobierno responde con represión. Se responde con represión. Entonces han venido movilizados. A esto se han sumado distintos sectores, incluidos universitarios, magisterio, luego con otras propias demandas. Las movilizaciones son en todo nuestro territorio. Hay otro problema que estamos atravesando muy fuerte también en Bolivia, ha sido el tema de este gobierno nos ha quitado la subvención a los hidrocarburos. Al quitarnos esto, nos ha metido un gasolinazo donde han subido los precios hasta un 100% de lo que era. Sin embargo, ahora vendiéndonos la gasolina a precio internacional, lo que hizo es nos trajo gasolina basura, gasolina que ha destrozado las movilidades de los choferes, que han tenido que hacer reparar por tercera vez sus autos, que han tenido que hacer abrir los motores. Entonces el precio de sus movilidades ha bajado totalmente, no se los va a poder vender, les ha imposibilitado de poder trabajar porque ya no hay dinero para hacer arreglar otra vez más las movilidades. Nos ha quitado la subvención y nos ha tenido gasolina basura.
3: Te escuchamos y nos resulta tan cercano todo lo que decís. Es decir, nosotros estamos pasando por un proceso similar ya hace 2 años y medio, se ve que nuestra voluntad de pelea no es tan grande como la del pueblo boliviano, y realmente, ¿no?, como estos modelos que vienen desde el norte se difunden en todos los países de Latinoamérica, y bueno, depende de la resistencia popular cuál es la posibilidad de avance que tienen. Ustedes en realidad tienen muy cerca y muy fresco un modelo social que se instaló, creíamos que para no irse, estoy hablando de básicamente mientras fue presidente Evo Morales, y sin embargo estos tipos se la rebuscan para volver, ¿no?
5: Es así. Algo que la gente igual dice ya cuando se les entrevista es, nosotros estos 14 años que ha estado el expresidente Evo Morales, no hemos atravesado estas crisis, hemos podido organizarnos, hemos podido tomar estos espacios de levantar la voz, de organización comunitaria, vecinal, y quieren exterminar totalmente eso. Es triste como en el golpe de Estado del 2019 ya habíamos iniciado y nos parecía algo tan sorpresivo, especialmente en mi generación, porque nosotros hemos crecido bajo esto, que ya no podíamos ir a la Plaza Murillo, que es el kilómetro cero donde está la sede de gobierno, que si te veían de pollera o te ven moreno, te tenían que votar. Entonces eso era lamentable, volver a ver todo este racismo, esta discriminación. Pero lastimosamente ahora, con el presidente, volvemos a encontrarnos con todo esto y no vamos a permitir retroceder en todas las conquistas ganadas, en los derechos que se ha adquirido, nuestra constitución, nuestro estado plurinacional, que es lo que se quiere también pisotear, porque bajan nuestra huipala, la vuelven a quemar, los policías, el estado, con todo su aparato represor de policías y militares, la forma en que ha hecho las detenciones, porque tenemos cientos de detenidos cada día de represión que tiene el gobierno. ¿Qué hacen? Puede ser altas horas de la noche, ni siquiera estás cerca al lugar del conflicto, pero te ven de pollera o campesino y te detienen. Es así como está actuando. Que básicamente no se tiene ni siquiera la libertad de movilizarnos en nuestro propio territorio, y este territorio es nuestro. Y lo que se le dice al gobierno también es esto, de que no les va a alcanzar, no les va a alcanzar las cárceles, no les va a alcanzar los gases. Porque la población no va a retroceder en todas las conquistas ganadas, no vamos a retroceder. Tenemos dignidad. Qué es bien, nuestro territorio. El presidente bien, que es extranjero es él.
4: ¿Cómo estás? Adriana Delía te habla. Realmente nos das una envidia como pueblo luchador. Y esto que decís vos, que van a seguir y que van a resistir. Mira, te quería preguntar, hay movilizaciones. Quiere decir, por ejemplo, vos en a la escuela no estás yendo, hay paro general. ¿Cómo está funcionando, diríamos, la productividad? ¿La gente va a trabajar? ¿Hay cierre de comercio, hay cierre de industria, cierre de escuelas? ¿O cómo es la cuestión, además de las movilizaciones, no?
5: Sí, está paralizado, no hay transporte en lo que es la ciudad del Alto, especialmente no hay tampoco los comercios, como hay un paro, como está todos los puntos de bloqueo, es complicado el ingreso y el ingreso de alimentos. Entonces estamos viviendo también una situación bien complicada respecto al precio de alimentos, que se han disparado los precios y que para empezar ni siquiera ya hay alimentos. Entonces, sin embargo, queremos hacer notar también ante la prensa internacional esta crisis alimentaria, esta subida tan grande de la canasta familiar, no es ahora. Y es por eso que el pueblo sigue movilizado. Antes de estos bloqueos ya veníamos viendo estos precios elevados. Ya no se podía, ¿no?, comprar carne, comprar los insumos necesarios, las familias. En los colegios hemos visto la alta deserción de estudiantes, porque los padres han tenido que escoger si mandar a los hijos al colegio con el gasto que conlleva o tenerlos en casa. Lo que se ha hecho es con los hijos en varios colegios, si tenían 3 hijos, 4, por decir, que 2 estudien y los otros 2 trabajan este año, ¿no? Uh-huh. Para el próximo año rotar. Y que los que han trabajado este año al próximo estudien. Entonces, esto es muy terrible. A mí me duele enormemente esta situación. Porque el Estado tiene que garantizar la educación. Tiene que garantizar la educación de la población. Pero se está viviendo eso. Estos precios que se están encareciendo, y aquí quería mencionar algo que tiene que ver justo con su país. ha mandado Argentina, ¿no? Dos aviones Hércules a Bolivia. Incluso nuestro viceministro de aquí, de Bolivia, tuvo una entrevista y en una de esas le preguntan igual, pero ¿y entonces? Porque se lo estaba interpelando. ¿Estos aviones trajeron carne? No, dijo. Y es hasta lo que se tiene, pero que se ha ido denunciando, diputados han denunciado que nos están mandando básicamente los gases, los balines con los que nos están reprimiendo. Sin embargo, algo que quiero hacer conocer es que estos aviones que han mandado como ayuda humanitaria, que estarían trasladando carne desde Santa Cruz, aquí en mi país, a La Paz, donde estamos todos cercados y que no está ingresando alimento, estos aviones que se está utilizando de esta manera, es una vergüenza, pero que toda la carne que están metiendo a nuestro departamento, a mi departamento de La Paz, no lo están ingresando para la distribución desde el Estado a la población, están ingresando para los privados. Quiere decir que quienes están beneficiando de estos aviones Hércules que están mandando su territorio son puros privados que nos están vendiendo a nosotros con sobreprecio en Bolivia. No es ninguna ayuda humanitaria, porque ni siquiera nos están dando al MAPA, que es nuestra empresa estatal, que nos tendría que vender a precio justo, sino que están metiendo la carne para revendérnoslos
3: a
5: precios exagerados. Claro, y para el bolsillo de los privados. Es un gobierno que está gobernando para ellos, para hacerse más ricos, y está utilizando la supuesta ayuda humanitaria de su...
4: Anaí, ¿y cuál es el rol del Congreso, del Parlamento? Porque nosotros acá, en el Parlamento, apenas asumió Milei, se votó una ley, el RIGI, que es para las grandes inversoras que quieran venir a invertir a la Argentina y tienen prebendas impositivas terribles. Lo votó el Congreso por mayoría, el Congreso Nacional. ¿Cuál es el rol del Congreso allá para frenar un poco la apetencia del presidente y su neoliberalismo?
5: El Congreso, nuestro legislativo, no está básicamente de adorno, no asume ningún papel. Que como les habíamos comentado, esta elección donde se nos ha coartado del poder decidir, y por eso hemos tenido voto nulo como muestra de descontento, de manifestar nuestra voz, es todo nuestro legislativo es de derecha. Cuando bajo fast track era procedimientos de acá, había un decreto supremo, el 5503, que era a finales de diciembre más o menos, que el gobierno lo que decía es que necesitamos inversiones estratégicas del extranjero. Entonces iban a poder los extranjeros sobre nuestros recursos naturales, sobre minería, sobre litio, sobre todos esos puntos estratégicos, hacer sus contratos privados en un tiempo menor de 30 días, bajo un esquema fast track. Entonces, en menos de 30 días, nosotros les estábamos entregando a las transnacionales nuestros recursos. Ahí ha habido también movilizaciones en la calle, con toma de territorio. Ante esto, que esto es inconstitucional, nuestra constitución nos indica que todo lo que corresponda a recursos estratégicos en nuestro país tiene que pasar por la Asamblea Legislativa, tiene que tener la aprobación, tiene que ser debatido para adquirir préstamos, créditos, también tiene que pasar por el legislativo. En este decreto se quitaba todas esas funciones al legislativo. Únicamente se hacía un procedimiento en ventanilla, en menos de 30 días, y estábamos entregando nuestros recursos, endeudándonos y todo, claro, de manera inmediata.
3: Claro, a total ante velocidad. Todo,
5: nuestro legislativo no dijo nada. Sí, y nuestro legislativo no dijo nada, absolutamente nada. Entonces, no nos sorprende tampoco que ahora queden callados, ¿no? Bajo este silencio cómplice.
3: Claro, las expectativas no están puestas ahí, de ninguna manera.
5: No, para nada, para nada. Y bueno, estamos denunciando por eso la represión, la criminalización, la judicialización, los asesinatos que tenemos, los grupos paramilitares que ha activado el gobierno, este gobierno que está negando los muertos que tenemos, muertos que los tenemos y los esconden ante nuestra prensa, que los estamos mostrando, está activando toda esta persecución, orden de aprehensión para dirigentes, nuestros dirigentes se están declarando en clandestinidad porque hacen orden de aprehensión por todo, por nada. Entonces es muy complicado, y ante esto toda la población está movilizada. El día de ayer se ha iniciado un primer piquete de huelga. Les he ido pasando un videíto. Han iniciado tres mujeres han iniciado un primer piquete de huelga aquí en La Paz, y que se van a ir replicando en los demás departamentos, porque la crisis es insostenible, porque la represión del Estado también es totalmente cruel, es brutal, y va a continuar con estas represiones. Nos lo dice de manera abierta, que ellos no van a dialogar con vándalos, no tienen ni un poco de intención de solucionar esta crisis. Por eso se exige la renuncia del presidente, por eso los diferentes sectores han exigido la renuncia, porque no son escuchados.
3: Bueno, Anaí, la verdad que te agradecemos un montón. Ha sido muy valioso este testimonio. A nosotros nos inspira un poco, y también nos da un poco de vergüenza comparándonos la capacidad de reacción que tienen ustedes. Y bueno, vamos a estar atentos. Tal vez más adelante te volvamos a molestar para que nos sigas contando cómo sigue esta historia del pueblo boliviano. Acá hay mucha gente que ha escrito, que les da fuerzas y que dice que, bueno, que la sigan peleando. Muchísimas gracias por tu tiempo, y bueno, seguramente te vamos a estar llamando en alguna otra oportunidad para que nos sigas contando.
5: Muchas gracias a

0: Nanaí Castillo, docente, maestra rural de la zona de La Paz, en Bolivia.
1: Muy joven, por cierto.
0: Muy joven y muy interesante el análisis. Y bueno, seguramente ahora nos quedamos charlando. Te agradecemos, Celina, que te hayas quedado.
2: Muy interesante, gracias a ustedes.
0: No sé si esto lo podemos conectar con la pregunta que te había dejado a la Gaby al principio, ¿no? O sea, ¿cómo actualiza nuestras luchas el poder analizar también la historia? Que tenemos una historia común, ¿no? Como en Bolivia.
2: Tenemos una historia común, pero Argentina, en realidad, la diferencia, ¿no? Uno ve claramente allá cómo el conflicto está entre los sectores populares y nacionales y las élites liberales vinculadas a los intereses globalizados, por decirlo de alguna manera, ¿no? Y nuestros dos partidos que tienen origen o movimientos populares, como fue el radicalismo en su momento, que hoy ha girado hacia la derecha.
0: Ya han olvidado ese.
2: Y el mismo peronismo, que no ha hecho un mea culpa, ¿no? Recién estamos empezando a pensar los errores de los 70. Nos animamos a pensar eso, ni hablar, todavía no podemos pensar los errores que tuvimos hace poco.
1: En los 90 y los 2000.
2: Claro, no hace las autocríticas, es difícil la reconstrucción. Entonces tenemos que pensar desde esos dos partidos mayoritarios que tienen líneas de derecha, de centro y de izquierda, ¿no? Uh-huh. Pero que en definitiva hacen más complicado, más complejo, más diluido el conflicto para posicionarnos tan claramente como es en el caso de Bolivia, donde uno ve el posicionamiento de los dos actores en términos muy confrontativos. Y acá nuestro problema es decir hoy, ¿dónde está el sindicalismo? Y qué pasa que los sectores populares, por primera vez en la historia argentina, han votado al antiperonismo, ¿no? Entonces, es una realidad que de la cual todavía no estamos pudiendo dar cuenta, pero que es urgente que empecemos a pensar en términos de autocrítica para reconstrucción, no para tirarnos abajo, pero sí para reconstruir el campo nacional y popular.
1: Sí,
2: ¿no?
1: lo que siempre pasa en la Argentina es que la autocrítica la hacemos los sectores populares y la derecha nunca hace una autocrítica del daño que hace. El otro día leía...
0: No, pero les va fenómeno. ¿Qué van a autocriticarse?
1: Claro. Decía lo caro que nos han salido los 80 años de antiperonismo en la Argentina, ¿no? Claro. Y es una realidad. Y vos escuchás... Pues, a mí lo que me impacta escuchándola, Anaí, es cómo podemos ser tan distintos, tan diametralmente opuestos o distintos en la reacción a los gobiernos neoliberales. Porque, a ver, lo de Evo Morales, sus 14 años de gobierno, fueron un hito revolucionario, si no bien no fue una revolución como tal, pero fue revolucionario el cambio en la nacionalización de los recursos naturales.
0: Claro, fue revolucionario, ¿no?
1: Eso, por eso, revolucionario en el concepto de las armas, a esto me refiero. Claro. Digo, una revolución cultural fue... Y digamos, y poner en valor un montón de cosas. Y nosotros que estemos tan
0: tirados. ¿Sabes que yo tuve la oportunidad de escucharlo a Evo? Vino al Instituto Patria en Buenos Aires, de casualidad yo andaba vacacionando, no me gusta mucho pisar el de paseo, pero justo estaba por allá, ¿viste? Y venía Evo, entonces me aparté del grupo con el que estaba y yo lo iba a escuchar. ¿Y por qué digo que fue revolucionario? Porque él lo planteó de esa manera. Él dice, mira, acá nosotros teníamos los recursos naturales donde el 20% quedaba para Bolivia y el 80% se lo llevaban las empresas extranjeras. Yo les invertí la ecuación, dice. El 80% para Bolivia y el 20% se lo llevan las empresas extranjeras.
1: Y ninguno se fue.
0: Y no se fue ninguna las empresas, se quedaron todas, porque aún así les convenía.
1: Márgenes.
0: Imagínate vos, yo a eso lo considero revolucionario, que es un cambio que no necesita tiempo, sino que se da la función, la medida y chao, y a partir de ahí se cambia, ¿no?
2: Bueno, ahí están los límites de la capacidad revolucionaria que ha tenido el peronismo. O sea, Perón no se animó a mucho, no fue por la reforma agraria y tuvo una limitación en el tema de las nacionalizaciones. Y el gobierno de Cristina tampoco se animó. O sea, amplió muchísimo en el ejercicio de derechos individuales, de género, etcétera. Pero en el tema económico fue un proyecto que quedó.
1: Y no le tocó cortado, el traste al poder real.
2: Exactamente.
0: Y si querés terminar de llorar, hablemos de Alberto Fernández.
2: Entonces, bueno, ese es otro tema.
0: Hablemos ahí, viste, de que no se animó a meterse con los poderes.
3: La guerra que le hacen al Evo Morales mediáticamente es terrible, como lo bautizan. ¿Cómo lo
2: ahora, esa demonización de los líderes populares no tiene tanto efecto en los sectores populares como sí lo ha tenido en la Argentina. Entonces ahí me parece que también hay un tema de medios que tenemos, por eso yo valoro tanto este espacio, porque no sucede en otros lugares donde los sectores populares vayan contra sus propios intereses. Sí, de hecho, y esto es una colonización impensada de sectores populares que esté votando a Milei, o sea, realmente es algo que nos cuesta mucho entender.
3: ¿Cuándo se independizó Bolivia?
2: Bueno, fue la primera y la última, porque en realidad el movimiento empieza en el 9, pero los pasan por la horca, y en esto tiene que ver el gobierno.

0: El Virreinato del Río de la Plata.
1: En el 9, sí, en 1809.
0: En 1809 ellos hacen la revolución y a gente que estaba vinculada con las burguesías, que son los, digamos, eran salidos de la Universidad de Chuquisaca, que era una de las más renombradas del momento, les aplican la pena de muerte. O sea, para que se den cuenta el tenor de la revolución de ese periodo. Entonces, recién en el 24, cuando Sucre libera la última... el último territorio de poder español, es cuando ellos consiguen la emancipación habiendo sido los primeros, pero tuvieron, digamos, la represión más violenta realizada desde el virreinato con Cisneros a la cabeza. Sí, es muy interesante el caso de Bolivia siempre. Bolivia y Guatemala son los dos lugares, digamos, que son el corazón de las antiguas comunidades y que de alguna manera... representa, a mi entender, el verdadero sentir latinoamericano, ¿no? Hay que estudiar esos procesos.
1: Y vos hablas siempre de independizarnos de España, ¿no? Pero yo veo debajo siempre, subrepticiamente, la presencia de Inglaterra.
0: Bueno, siempre estuvo. Siempre. No hablamos de eso en la Revolución, pero Inglaterra fue un gran aliciente para los revolucionarios que contaron con su apoyo, porque, bueno, Inglaterra y España eran archienemigos. Y bueno, en ese momento Inglaterra estaba empezando su control de los mares y la revolución le vino fenómeno para llegar a estos territorios intentando primero la ocupación territorial, esas fueron las invasiones inglesas, por eso nuestra revolución empieza ahí, digamos, ese es el antecedente, y después lo va a hacer solo económicamente, no va a necesitar hacer pie territorial.
1: Caramba, qué coincidencia con lo actual, ¿no? Dicen siempre que una de las tantas curiosidades así de mayo es que el 25 de mayo de 1810 es saludado con cañonazos ingleses desde el puerto de Buenos Aires, ¿no?
0: Así es, pero bueno, se trata de otra emancipación que todavía tenemos que realizar, que es la emancipación económica, ¿no? Declarada por Perón en el 47 en Tucumán, pero aún no realizada.
2: Todavía esperando. Celina, mira, a nosotros nos acompaña en este programa esta yerba que se llama Bodem, ¿sí? Es una yerba especial, es yerba mate con melena de león.
0: Ah, me encanta.
2: Así que, bueno,
1: probala. De otro león,
0: ¿eh? ¡Ay, es un regalo!
2: Es un regalo, es un regalo.
0: Excelente, para nuestra edad dicen que hay que tomar melena de león para despejar las ideas.
2: Ahí está, mira.
1: Melena de león para despejar la idea libertaria. Hay una contradicción de base en eso.
2: Y te esperamos capaz el 9 de julio en una de esas.
0: Muchísimas gracias.
2: O el 20 de junio, que también es...
1: Le armamos el calendario.
3: Sí, te armamos una efemérides y te...
0: Bueno, dale, me encanta. Me encanta venir con ustedes. Gracias, gracias por eso.
1: Bueno, no, sí, el agradecimiento grande porque realmente, bueno, nos hace ver la historia de una manera muy interesante, como nos gusta realmente. Espero que a la audiencia también le pase lo mismo que nos pasa a nosotros, de poder navegar en estas aguas profundas de la historia y a la vez ir entendiendo ciertos procesos que, en definitiva, como te pasó a vos, Adriana, recién con la visión de Saavedra, y nos pasó a todos, ¿no? De ver ahí justamente esas visiones que no son las comunes, y ni hablar de que, como vos decías, de que los medios hegemónicos en algún momento vayan a abordarla. Así que para nosotros un placer enorme y el agradecimiento grande que hayas estado con nosotros.
0: Muy muy amables y muy contentas de estar acá.
2: Menos Villiquen.
0: Hay un montón de compañeros allá que están queriendo entrar, que también los voy a querer escuchar.
1: Ellos están acostumbrados a esperarnos, así que no hay problema.
2: Le quedan 5 minutos.
1: Tenemos
2: igual,
1: tiempo de eso.
4: No sean pretenciosos. ¿Por qué nos apuran? Nos sentimos corridos.
1: Antes, jamás.
4: Jamás. Un mensaje para todos nuestros colegas docentes, jubilados docentes.
1: A ver.
4: En el bono de sueldo, si lo leen, porque sabemos que algunos colegas no los leen, pero pónganse a leer su bono de sueldo, jubilados docentes, y dice seguramente, uno de los ítems, descuento ley 24463, artículo 9.
1: Muy bien.
4: Ese artículo 9... no tiene que ser descontado a los docentes jubilados. Es solamente para la caja ordinaria. En caso de que tengan ese ítem y que se lo descuenten, y además que es en proporción al sueldo, o sea que puede ser poquito o puede ser un montón, en caso que lo tengan, tienen que presentarse ante un abogado y hacer el reclamo.
2: Bueno, esto lo está llevando adelante la asociación.
1: Exactamente, ahí vamos.
4: Hay un abogado en la Asociación de Docentes de
2: Educadores Jubilados.
1: Todos los días martes, desde las 9 de la mañana hasta las 13. Yo diría que hay que pedir turno ahora porque ya hay muchas. Bueno, vos tuviste, Gaby, esta semana la posibilidad de ver.
4: Yo también fui.
1: A ver.
4: Pero bueno, es con esa abogada en la asociación o con cualquier abogado, pero hay que hacer el reclamo frente a ANSES porque es absolutamente ilegal que nos descuenten el artículo 9 porque no le corresponde a la caja docente.
1: Muy bien.
2: Y esta semana salió lo de impuesto a las ganancias.
1: Eso, y en la misma línea también el descuento de impuesto a las ganancias, que en su momento se hablaba de que no correspondía a la cuarta categoría, mucho menos corresponde a las jubilaciones y pensiones. Así que si alguien está recibiendo esos descuentos, tiene que hacer los reclamos necesarios y pedir los retroactivos. Los retroactivos son uno a 2 años y el otro a 5 años. Exacto. Así que lo que hay que hacer, creo que ganancias es a los 5 años y artículo 9 a los 2 años, entonces hay que hacer los reclamos de manera urgente, porque si no, bueno, son meses que después no los va a poder recuperar.
4: ANSES se demora un poquito más con el artículo 9 y ARCA parece que se demora menos con el...
1: Se allana rápidamente...
4: Sí.
1: No, ARCA se allana rápidamente porque ya tiene muchas sentencias en contra, entonces se allana para no tener que pagar más costas, pero lo cierto es que, bueno, se demora un poquito, tanto en dejar de descontar como en pagar los retroactivos, ¿eh?
2: Chicos, una parroquial de un amigo que le robaron el auto al Carlitos Raganato, al querido Carlos Raganato, así que por favor cualquier dato al 2615-06-4365, es un Peugeot 504 blanco, se lo han robado ayer, así que por
4: Chapa
2: favor
4: creo, necesitamos... Que empieza con I o con J la chapa, me parece que leí.
2: Sí, pero no la tengo acá.
1: Bueno,
2: pero
1: yo tengo 4 blancos, sí.
2: Sí, así que por favor, cualquier dato, cualquier novedad, a ese número de teléfono, lo vuelvo a decir, 2615-06-4365.
1: Bueno, y en esto de que hemos estado hoy a lo largo del programa charlando tanto de historia como con Anaí, estemos muy atentos esta semana porque seguramente va a seguir charlándose en el Congreso de la Nación la ley justamente de modificación del gas para las zonas frías. Otra vez una metida de mano en el bolsillo a todos los argentinos, especialmente a todos los que estábamos beneficiados, como en el caso de Mendoza. Ojalá tengamos la fuerza, el espíritu y la bronca que el pueblo boliviano nos viene demostrando, donde... Si a ellos les aumentaron el 100% la nafta, no quiero hablar acá que en el 2023 valía 350 pesos el litro y hoy vale 2.200. Entonces, no estamos hablando del 100%, estamos hablando del 800, no sé de cuánto por ciento. Y realmente nuestra capacidad de reacción pareciera que está adormecida. Entonces, yo digo realmente, otra vez, ahora con lo tarifario, que ya fue, allá anda la figura de Manzano ahí, porque justamente les perdonaron una deuda importante a Edesur, que es la principal proveedora eléctrica de la zona sur de Buenos Aires. Bueno, les perdonaron una deuda muy grande en el mismo momento en que levantan lo de zonas frías para Mendoza. Entonces,
2: lo pagamos nosotros, concretamente.
1: Tal cual. Entonces, ojalá tengamos la capacidad de reaccionar frente a todo esto y que, así como fue allá el mendozazo, ¿no?, que empezó con un aumento de la luz, realmente el pueblo de Mendoza reaccione y sobre todo le diga a sus representantes.
2: Yo estoy convencido que ya hay que empezar a hacer visitas domiciliarias. Creo que ir a la casita de cada uno de estos chicos que votan, que levantan la... Porque sale gratis, Carlos.
1: Sale gratis
2: joder a 400.000 personas. Entonces digo, me parece que hay
1: que... Que no le salga gratis ni a Petri, ni a Versailles, ni a Nieri, ni a todos estos que seguramente van a seguir en carrera política y los vamos a tener ahora el año que viene ya formando parte candidatos de todas las boletas.
3: Yo deseo que en vista de frente al 25 de mayo nos empecemos a inspirar un poco más, que ese es como un deseo que dejo ahí para toda la
1: que el pueblo quiera saber de qué
2: una
1: se trata.
2: Intención.
3: Una intención, que nos inspire un poco más esta revolución.
1: Bueno, muy bien, chicos, no tenemos tiempo para más. Ahora sí, yo estoy mirando acá el reloj y son las 12 exactamente, así que dejen de mirarme de esa manera detrás del vidrio. Chano,
4: yo quiero un último rapidito. Quiero felicitar a la gente del EPM, de acá de Mendoza, el Espacio para la Memoria, que sigue haciendo su trabajo a pesar de que recortan, que la han dejado sin trabajo a Natalia Brite desde Secretaría de Derechos Humanos, o sea que a pesar de los recortes económicos que tiene, ayer han hecho la colocación de las baldosas por la memoria a dos desaparecidos de Mendoza y además una presentación de un libro de la Sonia de Monte, pero siguen trabajando, dando pelea y dando lucha a...
0: Así es. Natalia Brite trabaja en nuestros equipos de investigación. Estamos reparando legajos de la gente cuyos derechos fueron vulnerados en la dictadura porque las instituciones todavía no han dado cuenta de su pasado durante el proceso, entre comillas.
4: Algunas instituciones universitarias han empezado a devolver los legajos.
0: Está empezando por unidad académica, pero queremos que sea una política pública como lo ha hecho CONICET y ahora estamos nosotros bregando desde un pequeño proyecto para que la un cuyo lo haga como política pública de toda la universidad.
1: ¡Vamos! Temita sencillo que sacamos hacia al final como, ¿no? Como para no tener para ni que charlar. Dale. Bueno, chicos, muchas gracias por todo. Gracias, Celina, por haberte quedado hasta el final. Adriana, Gabriela, gracias. Gracias, Pichi. Malena, Sofía, al equipo técnico que nos permite salir cada sábado mejor y más lindo a través de la pantalla. A todos, muchas gracias. No se vaya al 88.1 porque ya llega la gente de la cigarra. ¿Llega la gente de la cigarra? No lo he visto todavía. El programa de Jubipé en programón, así que quédense, los van a escuchar a ellos y un gusto también compartir con ellos estos micrófonos, así que quédense en el 88.1. Nosotros nos encontramos el sábado que viene cuando a partir de las 10 digamos que arranca una nueva
5: Sala de Maestros.
1: ¡Chau!
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Las consignas en la Revolución de 1789, Revolución Francesa, eran libertad, igualdad, fraternidad. La Revolución Francesa provocó un cambio del sistema político bajo esas consignas. Fue cruento, como todo cambio. La monarquía francesa fue eliminada de modo sangriento por la plebe, que sufría hambre y desesperación ante la muerte por inanición. Salvando las distancias y los sistemas, los pueblos mantienen sus luchas por esas consignas. Hace semanas que el pueblo boliviano lucha y confronta al gobierno elegido democráticamente porque traicionó las consignas. No las de la Revolución Francesa, sino las que fueron votadas democráticamente para que este gobierno al que le piden la renuncia se vaya. Los bolivianos y las bolivianas se han empoderado. Fue durante el gobierno de Evo Morales, ¿recuerdan? No hace mucho tiempo. Porque les permitió recuperar la identidad y también el poder sobre sus propias riquezas. La nacionalización de sus fuentes de producción permitió la formación de cooperativas obreras que asumieron y asimilaron el trabajo que antes realizaban para corporaciones internacionales. Era casi la esclavitud. Y esto llevó a que el poder electoral del pueblo boliviano decidiera que eso que habían votado hace muy poco tiempo había sido traicionado. Quieren volver a que se respete la voluntad del pueblo. Hace poco tiempo, como les decía anteriormente, aprendieron ellos y ellas a que pueden elegir y pueden determinar lo que eligen. Y por eso, como tienen tan cercana la esclavitud a la que fueron sometidos durante cientos de años, es que ahora ponen el cuerpo, porque es la vida o la muerte para ellos. El gobierno de Estados Unidos, como hemos visto a lo largo de la historia, y esto no tiene nada que ver con una tendenciosidad, no puede permitir que esos pueblos puedan usar sus propios recursos. Me imagino que se preguntarán, ¿cómo esos indios y esas indias van a quedarse con las riquezas de mi patio trasero? Es la historia de siempre. Somos los indios y las indias. Seamos de los países que seamos, debemos subsumirnos al poder imperial. Solo nuestros gobiernos pueden oponerse a ello. Pero, claro, si son gobiernos que defienden los intereses de sus pueblos. Hoy hay pocos gobiernos que lo hacen. Pensamos en Brasil, pensamos en Colombia, México, Cuba, que es amenazada permanentemente con la invasión por el imperio, que es Estados Unidos o el gobierno de Estados Unidos. Ante este panorama geopolítico, ¿qué hace el pueblo de Bolivia? Resiste. ¿Cómo resiste? Poniendo el cuerpo. Los bolivianos tienen una memoria cercana. Antes de Evo Morales eran esclavos y esclavas, como les decía recién, y su patria no era de ellos. No hay elección posible. Cuerpo o esclavitud. Los argentinos y las argentinas no tienen esa conciencia, porque la perdieron cuando olvidaron lo que costó adquirir derechos. Recuerdo en las décadas del 70, se decía patria o muerte. Tal vez sea así en Bolivia hoy.
la subsumisión de mi pueblo me provoca desesperanza.

0: César Isela, ¿qué forma de interpretar y de cantar? Fuego en Animaná.
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1: Estamos ya en el programa número 10. Como todos los sábados, con Sonia Asensio, Miriam Arancibia, Lili Goldar.
3: Hola, buenos
1: días. Habla Alberto Córdoba. Y en la operación, Malena Díaz. Bienvenidos al programa.
3: ¿Cómo va?
4: Quiero agregar una cosita.
1: Sí.
4: Que hay alguien que forma parte de este programa y que no lo vemos acá sentado. Es la persona que nos ayuda, nos acompaña, nos produce el flyer o volante de todas las semanas. Que es la Ana María Villafañe. Gracias, Ana María.
0: Abrazo.
1: Abrazo. Bueno, vamos a hacer un repaso de lo que pasó la semana. Estuvimos, como cada miércoles, rondando la Plaza San Martín a las 11. Y esta vez decidimos, junto con los integrantes de Coirón, ir al PAMI. Era imprescindible ir a reclamar al PAMI por todo aquello que nos quitaron, los remedios y una pésima atención con los medicamentos, con la atención de profesionales, que cada vez lo tenemos más retaseado. Hay casos como el de los dentistas, que ya no tenemos prácticamente atención.
3: Los traumatólogos.
1: Lo que pasa también es grave, lo que pasa en Malargüe.
4: Sí, nos ha llegado la noticia que PAMI anuncia, no PAMI anuncia, la clínica de hemodiálisis de Malargüe, que es la única en Malargüe, dice que a partir de junio no recibe más PAMI, porque no les pagan nada. Les pagan a los 3 meses, no les rinde, no les resulta. Es decir, que el que necesita diálisis, pensemos en un enfermo que necesita diálisis, y a veces algunos necesitan 2 y 3 por semana, tendrían que viajar a San Rafael. Esa es la novedad. Quiero escuetamente, fue presentada la nota en PAMI, ¿sí? Con las puertas cerradas, recordemos, que la cierran porque somos peligrosos, ¿sí? Y entonces no lográbamos presentar la nota a quién. Salió un guardia, dijimos no, al guardia no. Entonces salió alguien empleado, pedíamos por el Divinchuk, ni asoma.
1: Sí, de mesa de entrada vino una chica quien recibió la nota. Y
4: bueno, acá habla de dramas de turnos, de obtención de remedios gratuitos, la postergación en estudios, cirugías, que están dañando todo el sistema. También el desfinanciamiento que origina la falta de pago a los distintos proveedores del sistema, como ser farmacias, clínicas, hospitales, estos que estabas diciendo vos. Todo esto está nombrado, numerado en la nota que fue presentada en el PAMI y que estábamos esperando respuesta. ¿Qué decimos? ¿La esperamos?
1: Esta nota firmada por Coirón iba dirigida a Levinchuk, que es el responsable del PAMI de acá de Mendoza. Y surgió algo que cabe mencionar. Al final, ¿no es cierto?, después que terminamos nuestra presencia allí en el PAMI, nuestra protesta, había personas que iban a hacer trámites en el PAMI y se originó un entredicho con ellos y nosotros porque ellos nos...
4: Ellas eran todas mujeres.
1: Sí, sí. Nos increparon porque decían que por culpa nuestra, que estábamos protestando allí, ellos no podían entrar a hacer sus trámites al PAMI. Les explicamos, le dijimos que nosotros estamos allí justamente para defender sus derechos, los derechos de ellas también estábamos allí. Y para nada éramos violentos, porque ellos aducían de que en alguna oportunidad habíamos estado, habíamos violentado alguna persona, habíamos sido...
4: Perdón, que les habían dicho en el PAMI que éramos violentos.
1: Bueno, el tema es que se presentó esa situación de pobres contra pobres, ¿no? En realidad. Y bueno, espero que en algún momento entiendan que si no se lucha, no se logra nada.
0: Otra situación de pobres contra pobres, voy a remitirme a lo que dijiste anteriormente, Alberto, fue esta empleada de mesa de entrada, porque la chica se sintió muy violentada, porque gritaban cosas contra el PAMI, y ella medio que se quebró, porque dijo, yo no tengo nada que ver. Y en realidad es cierto, pero le explicábamos, porque estaba medio llorosa, que no era contra ella, porque ella era una empleada. Sí, dice, pero a mí me mandaron. Bueno, le digo, pero tu representante tendría que venir acá. Tu empleador, que es el PAMI, pero Livinchuk, por supuesto,
4: no aparece.
0: No da la cara. No da la cara. Jamás.
1: Bueno, voy a pasar los teléfonos para que se comuniquen. Pueden hacerlo al 261-563-1110 o al 261-746-5759.
4: Bueno, también quiero contar que sigue el teatro, se armó el grupo de teatro, sí. Estuve conversando con la referente principal de ese grupo, que es la Lucía, y la verdad que charlando con ella dio muchas ganas de que vengan a la radio a contarnos de este proyecto, porque ¿saben qué? Se redivierten. Está bueno eso. Improvisan, todavía no es que...
2: Juegan.
4: Juegan. Juegan, se ríen. Y,
0: como nosotros acá en la radio, lo hacemos como una, no es una diversión en sí misma, pero como estamos tan tranquilos y tan bien acompañados, nos divertimos muchísimo.
4: Sí, y todavía no hemos dicho quién es
0: nuestro es un secreto, top secret.
4: Bueno, quería mencionarlo porque son lindos esos proyectos cuando se proponen y se concretan en buenos momentos, sobre todo creatividad, que hace tanta falta.
2: Sí, salir un poco de todo este maltrato y malas vibras y malas caras y malas noticias y poder recrearnos un poquito y divertirnos y pasarlo bien. Nos lo merecemos, ¿no?
1: Por supuesto.
0: Claro, porque ser viejo o vieja no significa que tendremos que estar llorando y perder las esperanzas. No,
4: ni de mal humor.
0: Para aquellos y aquellas que creen que, bueno, ya está, mamá, ya está, papá, no te hagas problema, ¿para qué vas a estar en esa historia? ¿Por qué querés cambiar o remodelar tal cosa? ¿Que nos morimos? ¿Qué les pasó?
1: Bien.
0: Sigamos, Alberto.
1: ¿Qué tal si escuchamos un tema musical y lo presentamos al invitado?
2: Sí, sí.
0: Dale, porque nos falta la actividad y la actividad del sábado pasado, ¿no?
4: Pero eso es lo que vamos a poner acá.
0: Entonces,
4: en la mesa.
0: Se lo dejamos ahí picando. Ahí. Hubo una actividad el sábado pasado y hay un invitado que va a romperla.
2: Bien, yo quiero decir que el tema musical que vamos a escuchar lo elegimos pensando justamente en él. Porque se trata de León Gieco y Charlie García interpretando La Colina de la Vida en un concierto en vivo del 2012 en la Universidad de Córdoba.
5: Todo bien, todo joya.
6: Ahí vamos, ¿eh? Vamos a darle esta bienvenida a Charlie cantando toda esta canción.

0: Qué buena dupla, ¿eh? El Charlie y León Gieco, ese oído que tiene el Charlie para ponerle una segunda voz al tema que ya conocemos todos, la colina de la
1: Fantástico,
0: vida.
1: sí. Bueno, llegó el momento de presentar a nuestro invitado.
0: ¡Tan, tan, tan!
1: Con nosotros está Horacio Báez. Él es abogado por la Universidad Nacional de La Plata, doctor en Derecho por la Universidad Nacional de Cuyo, juez penal jubilado, socio de JUVIPEN Mendoza, integrante del grupo de estudio e investigación. Ex integrante de espacios de memoria que fueron campos de concentración de memoria, ex D2 de la Policía de Mendoza y ex Comisaría Séptima de Godoy Cruz, y es un ferviente, constante defensor de los derechos humanos. Buenos días, Horacio.
0: ¿Qué de todo eso te
2: Buen
0: gusta
2: día.
0: más? ¿Qué de todo eso te gustó más hacer? Doctorados, profesorados,
2: Ay,
0: derechos humanos.
2: no, sí, no, no, lo más importante, sin duda, haber estado en esos espacios de memoria que me llevaron a mi vida de los años 70 en La Plata, donde perdí muchas amigas y amigos desaparecidos, secuestrados, torturados, asesinados. Así que eso ha condicionado mi vida entera.
0: Bien.
1: Por supuesto, marcan todo.
2: Así es, Alberto, y
1: para
2: vos
1: toda la
2: sos
1: vida.
2: uno.
0: Casi somos del mismo palo, porque todo nos ha pasado a todas y todos. Hemos pasado por eso, tal vez que somos militantes precisamente de los derechos humanos, porque hemos sufrido pérdidas importantes. Cualquier pérdida es muy valiosa, pero además sufrir así de una sanguinaria represión de pibes y pibas que militábamos solamente.
2: Así
0: Y
2: es.
0: ni más ni menos. Bien, ¿cuál es el tema por el cual lo hemos invitado a...? No, el tema musical.
1: No.
0: El tema para desarrollar.
1: Bueno, el día sábado pasado
3: estuvimos de joda.
1: Estuvimos, sí.
3: Buena joda.
1: Bueno, tuvimos
3: Somos unos jodones. De la radio nos fuimos a una reunión.
1: Exacto.
3: Sí.
1: Esa reunión estaba convocada por Coirón, en donde también se invitó a otras organizaciones, ¿no? De la provincia. Vinieron de San Rafael, de jubilados y jubiladas, de San Rafael, del Valle de Uco,
3: San
1: San
3: Martín,
1: Martín, estuvieron
3: Las
1: presentes.
3: Heras, bueno, queda cerquita, pero bueno, la gente a veces no es tan fácil
2: Así es.
3: moverse. Parece que
1: Y
3: sí, pero no.
1: bueno, el tema era charlar sobre la realidad que tenemos los adultos mayores, adultos y adultas mayores, y qué hacer de acá en más, ¿eh? Qué caminos recorrer, cuáles son las estrategias que tenemos de acá en más para tratar de movernos, ¿no? Los adultos y las adultas mayores.
3: Sí, Alberto, sobre todo porque siempre es con otros, no es en soledad, ¿cierto? Y
2: Así es.
3: entonces, el juntarse con otro, escuchar otras ideas o escuchar las mismas ideas o distintas propuestas y decir, ay, esto no se me había ocurrido, ¿no es cierto?
1: Bueno, Horacio, vos fuiste promotor de alguna manera de este encuentro.
2: Bueno, eso, en primer lugar, tengo el orgullo de estar en JUVIPEN como socio hace poco tiempo, un año, y tengo un poco de vergüenza, porque, bueno, una compañera me decía que a mí no me gusta que me llamen doctor. Y tiene razón, ya voy a decir por qué. Pero además integrar JUVIPEN, donde una grandísima mayoría de integrantes, de jubilados y jubiladas de Mendoza y pensionadas de Mendoza, cobran salarios bajísimos, indignos, que es lo que ordena la Constitución Nacional, que sean digna la vida de los mayores, de los adultos y adultas mayores. Y yo soy un jubilado judicial, que no responde a esa característica. Tengo una jubilación de privilegio mucho mayor que las mínimas que se cobran. Y entonces, bueno, cuando uno dice, ¿qué hago acá? Es un determinado grado de subjetividad para tratar de ser coherente con la vida de uno, para tratar de colaborar en una lucha tan importante que llevan adelante jubiladas y jubilados en Mendoza y en el país. Entonces, para mí ha sido un paso sustancial estar ahí. Y en cuanto a mi vergüenza de que me llamen doctor, lo digo en serio, no estoy fingiendo, porque trae reminiscencias de lo que es el Poder Judicial, doctor en términos judiciales. Uh-huh. Y no hay un poder más vergonzoso en el país que el Poder Judicial, que los poderes judiciales, más vergonzoso que las legislaturas, a veces buenas, a veces regulares, a veces muy malas, que los poderes ejecutivos, que por supuesto desde las dictaduras hasta acá pueden haber variado mucho, pero los poderes judiciales han sido constantes, permanentes, desde hace más de 100 años que trabajan contra el país y contra los intereses esenciales, económicos, sociales, culturales del país, sin importarles nada la Constitución Nacional. La Constitución Nacional tiene la obligación, el Poder Judicial, de hacerla respetar.
0: Claro.
2: Y no hay otro poder que pueda hacerla respetar en los hechos, como el Poder Judicial, porque tiene la palabra después de cualquier acción del Poder Ejecutivo o Legislativo, siempre le queda posibilidad a los poderes judiciales de actuar, de decir lo que consideran que es, no se puede hablar de la palabra justicia para estos poderes judiciales, pero la última palabra la tienen ellos y ellas.
0: La están teniendo y hace bastante tiempo, pero en contra de los intereses de las clases populares.
2: Siempre.
0: Empecemos porque las cárceles están llenas de pobres. Y además, como vos decís, Horacio, hace 100 años, pero siento como que ha recrudecido en estos últimos años, sobre todo la Corte Suprema.
2: Así es.
3: O por lo menos se conoce ahora, se sabe. Antes estaba más en un nicho, lo conocía la gente que estaba de alguna manera relacionada con el Poder Judicial. En cambio ahora sale a la luz. ¿No?
0: O sea, sale a la luz que van a, qué sé yo, gratis a un viaje a...
3: Sí, bueno, lo que sea.
0: A alguna provincia que le paga un medio y no se les mueve un pelo. Y siguen estando hasta sin rendir el concurso.
2: Y hay que decir que... y hay que decir que mucho más de 100 años, en realidad. 100 años, dije yo, porque son muchos años, pero...
3: Es hablar de un siglo.
2: 100 años nos lleva al año 26, 1926... Y si bien en el año 30 producen un hecho escandaloso, que fue decir que el gobierno de facto era legítimo, el gobierno de facto que había asumido en el año contra Hipólito Yrigoyen, ya en el siglo XIX, en 1852, 53, 54, dijeron que Mitre tenía capacidad de mando de... ejecución en decisiones de las más importantes en todo el país y no solamente de Buenos Aires, que era el único lugar donde correspondía más exactamente a la ciudad del puerto, Mitre. La corte esa le dio a Mitre ya autoridad para nacional. No lo sacó de ningún lado legal, simplemente fue su voluntad.
0: No estaba en la letra.
2: No estaba en la letra de ninguna ley llevarlo a Mitre a una autoridad nacional. Y lo llevaron. Y no llevaron a cualquiera, no lo llevaron a Dorrego, que lo habían asesinado, ni a otras personas que han defendido del interés nacional. Lo llevaron a Mitre porque sabían que era un personaje importantísimo de la centralidad argentina y de la contra de intereses populares.
0: Eso también tiene que ver con el primer genocidio en estas tierras, que fue la campaña... la supuesta campaña del desierto.
2: Así es, así es. Ahí, en 1880.
3: Sí,
2: con Roca.
3: Estoy pensando que todo este campo simbólico se va construyendo de a poquito, ¿no? Porque esto del doctor viene de ahí, el Palacio de Justicia viene de ahí, las palabras que solamente ellos entienden y el común de la gente no entiende de qué estamos hablando, es decir, es una construción de arriba y los demás abajo.
0: Su señoría.
3: Sí, su señoría. Por ejemplo.
2: El estrado, sí, arriba en los juicios, bueno, está por encima de todos.
3: Sí. Entonces, este encuentro del viernes, del sábado pasado, no había señorías. Era todo muy horizontal.
2: Así es.
3: Sí. Volvamos a tierra.
0: La horizontalidad es muy difícil. Ah, sí. Es muy difícil, por eso es que siempre se tiende a que haya una cabeza. Pero tenemos que practicarla alguna vez.
2: Claro, claro.
0: Y creo que, bueno, costó practicarla en esta reunión, que éramos todos viejes, pero lo hicimos y salimos pensando y diciendo cosas importantes y proyectando, que de eso es lo que vamos a hablar con el abogado. Horacio Báez.
4: Con el Horacio. No quiere que le
0: Loracio, Loracio, lo que pasa es que hay personas que están escuchando en este momento, que se prenden, y tenemos que decir que es el Horacio Báez, un juez muy importante, creíble, esas cosas raras que pasan en el Poder Judicial, porque no digamos justicia, digamos Poder Judicial. Eso es un elemento fundamental si uno quiere ser comunicación.
2: Así es. Bueno, y jubilado hace ya casi 10 años. Entonces, por eso pude tener actuación en el llano, civil, racional, humana, cerca de las personas. Y, bueno, eso es algo que en principio me puso mal, porque dentro del Poder Judicial se pueden hacer muchas cosas que no se hacen en realidad. Pero, por supuesto, que hay jueces, juezas, fiscales y fiscalas dignos que trabajan con respeto a la Constitución Nacional. Pero son pocos, realmente son pocos. Porque no es que los jueces en su mayoría sean coimeros o respondan directamente al como obedezcan al poder real de turno, sino que hay una mentalidad que lleva a los integrantes del Poder Judicial a hacer la vista gorda en muchísimos temas que tocan a los poderes, hacen la vista gorda, porque no pueden resolver de otra manera, tienen una mentalidad coherente con ese neoliberalismo ahora. Bueno, eso es lo peor, por eso es tan difícil y tan permanente y tan peor poder del Estado provincial y nacional, porque el Estado provincial repite estas mismas características a las órdenes de Alfredo Cornejo, que es un tipo vergonzoso para la democracia, para la Constitución. Es un tipo que le llamó estafadora a una mujer que sigue viviendo donde vivía hace 60 años, Nélida Rojas,

0: mediante un medios de difusión, los Andes, uno en su momento, y otros vergonzosos que hay por ahí, que lo respaldan. Entonces, haber dicho eso no significó nada. Y tenemos que tener en cuenta también que no solamente el Poder Judicial, fuera del Poder Judicial, abogados reunidos en el Colegio de Abogados de la provincia no dijeron nada. No dijeron nada a eso, como no dicen nada ni han dicho nada en referencia a las fallas contra la Constitución, contra la división de poderes del Estado que ha cometido este gobierno provincial de Cornejo. Bueno, en esa reunión entonces del sábado 16 pasado, fui como parte de Jubipen, pero habían organizaciones de la provincia, de distintos departamentos, como ya dijo Alberto, San Rafael, San Martín, Tunuyán, Godoy Cruz, Las Heras, Maipú, Ciudad de Mendoza. Que llegaron allí con sus delegaciones, y fue muy rica en ese sentido ya la sola reunión de esas personas, que llevó el trabajo muy importante de personas a cargo y que están en Coirón, coordinadora de jubiladas y jubilados en la provincia de Mendoza, que está siempre en la Plaza San Martín, en otro trabajo esencial que han hecho jubiladas y jubilados desde hace 2 años, más de 2 años ya, 117 rondas. Esa tarea es fortalecida con reuniones como la del sábado 16, donde muchas personas, aproximadamente 100 de toda la provincia, nos juntamos para hablar de qué había pasado en la reunión regional anterior, que fue en noviembre del año 25, a esta que es mayo 26. Analizar lo que había pasado con esa anterior reunión para ver qué se había logrado, mayormente o a medias, y qué no se había logrado. Muchas cosas no se logran, muchas cosas se logran, como voy a leer acá, con el trabajo efectivo de gente que se junta, en el caso que conozco de Jubipen, gente comprometidísima con la función, con la defensa de intereses de viejas y viejos.
1: No hay que tener miedo a decir
0: no,
1: viejos
0: no,
1: y viejos.
0: No, no, claro, no, no, no, claro. Y hay un concepto horrible que es el viejismo, pero que tiene otra intención, totalmente. Sí. Voy a leer algo sobre eso. En una obra muy importante que es Derecho de la Vejez, de María Isolina Dabove, donde, bueno, ella trae como texto fundamental, normativo, la Convención Interamericana de Derechos de las Personas Mayores, de los Adultos Mayores, con conceptos muy importantes. Pero bueno, esa organización del sábado pasado tuvo como objetivos políticos, no partidarios. Es una aclaración que se hace por respeto a las personas que no estén en uno u otro partido o movimiento. Integrar a la organización de jubiladas y jubilados otras zonas de Mendoza a fin de lograr una cobertura más federal de la provincia. Eso está claro por sus palabras nomás. Y dar continuidad al trabajo planteado en el primer encuentro y avanzar en nuestros problemas y desafíos. Se llamó a que nos agrupáramos en 4 temas diferentes para discutir internamente lo que pasaba con cada uno de esos temas. Los temas fueron 4. 1, formación y legislación; salud; comunicación y preparación de las rondas; y relaciones interinstitucionales y recreación y esparcimiento. En el tema sobre formación y legislación, temáticas y problemáticas posibles, si te leo, porque esto me parece mejor decirlo exactamente como lo hizo la organización.

0: esto es trabajo de personas que se ponen a concebir estos grupos y estos temas y que involucra cada tema. Temáticas y problemáticas posibles. Sistematizar la historia y proceso del movimiento de jubiladas y jubilados, COIRON, en la provincia para poder publicarlo y compartirlo. Armado de capacitaciones, seguimiento y asesoramiento legal de algunas situaciones que afectan a las y los jubilados, estudio, revisión y publicación de la legislación previsional.
1: Sí que hay que ponerse a estudiar también, ¿eh?
0: Sí, realmente. En eso estaba, justamente en eso me quedé pensando, porque tantas cosas espantosas ocurren políticamente en el país, tanta deriva de opinión y de, en mi criterio, terribles equivocaciones de una buena parte de la sociedad argentina votando a sus explotadores, explotadoras. Y eso, ¿cómo podemos responder nosotros, entre ellos estas organizaciones de jubiladas? Con estudios, con política defensora de derechos humanos. No tenemos otra, porque el poder de las armas y de la violencia y de la arbitrariedad de los decretos lo tienen esas personas que tienen el gobierno nacional. Entonces la defensa frente a eso tiene que ser muy organizada, organización. Y eso es lo que ha demostrado las organizaciones de jubiladas y jubilados, en gran medida, organización.
2: E información, me parece también, porque a veces pasan cosas, les hacen cosas terribles a ciudadanas y ciudadanos mayores de edad y creen que es legal, y no, son ilegalidades, y hay que tener información y hay que seguir informando. Por eso tenemos este programa, para hablar de que no tienen el derecho a hacer esas cosas sobre ciudadanos y ciudadanas que están en edad ya jubilados,
0: jubiladas. Así es, eso parece esencial, la información a las personas que forman parte del pueblo argentino. Y al decir pueblo argentino, habría que tratar de identificar un poco más al pueblo argentino en su concepto tradicional y más auténtico, diría yo, de las personas más pobres, más atacadas siempre por el sistema económico, que no todas han votado a este gobierno nacional. Ha habido una permanencia y un respeto por lo que significa en principio movimientos nacionales y populares, aunque haya muchos defectos, muchas críticas que podemos hacer sin duda, pero hay mucha gente que se ha quedado en eso, con un respeto que a veces resulta inentendible, porque en el país es muy difícil de entender que mucha gente respete todavía la posibilidad de que un gobierno nacional y popular, tradicional, sea mejor que un gobierno como este que viene imponiendo y hablando de novedades ficticias, totalmente ficticias. Hay mucha gente que no ha creído en eso, a pesar de la fuerza que han tenido.
3: Una nueva forma de hacer política, eso vienen proponiendo, ¿no?
0: Claro, claro, exactamente. ¿Cómo? Es difícil estar contra esa nueva forma de hacer política, de haber pasado en el país no solamente la dictadura y todos sus restos políticos, culturales, ideológicos, sino haber pasado el menemismo, haber pasado gobiernos de la Rúa, de represivos, de estados de sitio, y por último Macri, Milei, en un dúo perfectamente continuador uno del otro, uno más brutal que el otro, pero solamente en términos de acciones políticas aparentes, porque han hecho exactamente lo mismo, que es la continuación de una dictadura económica. Entonces, ahí es cuando me parece que podemos definir perfectamente como dictadura.
2: Horacio, te vamos a dejar tomar un mate y ya volvemos.

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1: Bueno, para hoy elegí un poema de Miguel Hernández que escribiera ya por 1939, pertenece a El hombre acecha, y es la segunda parte del poema El herido. La primera parte de El herido, que Miguel Hernández subtitula o más bien dedica para el muro de un hospital de sangre, dice así: por los campos luchados se extienden los heridos, y de aquella extensión de cuerpos luchadores salta un tiral de chorros calientes, extendidos en roncos surtidores. La sangre llueve siempre boca arriba hacia el cielo, y las heridas suenan, igual que caracolas cuando hay en las heridas celeridad de vuelo, esencia de las olas. La sangre huele a mar, sabe a mar y a bodega. La bodega del mar, del vino bravo, estalla allí donde el herido palpitante se anega y florece y se halla. Herido estoy, miradme. Necesito más vidas. La que contengo es poca para el gran cometido de sangre que quisiera perder por las heridas. Decid quién no fue herido. Mi vida es una herida de juventud dichosa. Ay, de quien no esté herido, de quien jamás se siente herido por la vida, ni en la vida reposa herido alegremente. Si hasta a los hospitales se va con alegría, se convierten en huertos de herida entreabiertas, de adelfos florecidos ante la cirugía de ensangrentadas puertas. Y la segunda parte de este gran poema de Miguel Hernández alcanzó relevancia cultural gracias a la musicalización de Joan Manuel Serrat en 1971, y vuelve Hernández con su compromiso total y físico de poeta por la causa republicana durante la dictadura de Franco. Y entonces dice: para la libertad sangro, lucho, pervivo. Para la libertad, mis ojos y mis manos, como un árbol carnal, generoso y cautivo, doy a los cirujanos. Para la libertad, siento más corazones que arenas en mi pecho. Dan espuma mis venas y entro en los hospitales y entro en los algodones como en las azucenas. Para la libertad me desprendo a balazos de los que han revolcado su estatua por el lodo. Y me desprendo a golpes de mis pies, de mis brazos, de mi casa, de todo. Porque donde unas cuencas vacías amanezcan, ella pondrá dos piedras de futura mirada y hará que nuevos brazos y nuevas piernas crezcan en la carne talada. Retoñarán aladas de savia sin otoño, reliquias de mi cuerpo que pierdo en cada herida, porque soy como el árbol talado que retoño, porque aún tengo la vida.

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4: Él miedo. Eduardo Galeano. Una mañana nos regalaron un conejo de indias. Llegó a casa enjaulado. Al mediodía le abrí la puerta de la jaula. Volví a casa al anochecer y lo encontré tal como lo había dejado, jaula adentro, pegado a los barrotes, temblando del susto de la libertad.

0: aunque ustedes no crean, seguimos acá. Ya sé que nos fuimos un rato, pero aprovechamos, vamos al baño, nos tomamos unos mates, comemos tortitas.
1: No entres en detalles.
2: Charlamos. Bueno, llegaron dos mensajes.
0: Oh, qué bueno.
2: Que lo voy a pasar. Uno dice, buen día, negra. No sé a quién se refiere, ¿no?
0: Son todos rubios acá.
2: Amanece que no es poco. Un gran abrazo desde Vallecito, Patán y Sonia.
0: Gracias, chiques.
2: También nos llegó desde San Rafael. Los estamos escuchando con una amiga, compañera y su hijo. Muchas gracias, Horacio y equipo del programa, por esta oportunidad de seguir aprendiendo y reflexionando. Ana María, gracias.
0: Beso, Ana.
2: Bueno,
3: gracias.
0: Ahora sí tenemos que darle el espacio que se merece a nuestro invitado, el abogado.
1: Antes no, ¿qué estás diciendo?
0: Pero habló 20 minutos nada más.
1: Bueno.
0: Y nosotros hemos hablado como 40.
1: Habla por tu cuenta.
0: Bueno, Horacio, el abogado, estabas así haciendo una puntuación, sí, de los temas que habíamos tratado el sábado en la reunión de Coirón. Qué frío el sábado, ¿no? Estuvo lindo el espacio de psicólogos que nos cedió precisamente la sede,
3: sí,
0: y puso café. Y la verdad es que le agradecemos muchísimo a esas personas.
3: Sí, como la primera reunión también fue en ese,
0: claro,
3: salón.
0: Sí, sí. Sí.
1: Yo quiero aclarar, por si nos hemos olvidado, que el auditorio se llama Daniel Olivencia y ese nombre está puesto por un desaparecido.
0: Uh-huh. ¿Un psicólogo desaparecido?
1: Sí. Uh-huh.
0: Bien. Perfecto. ¿Quedaron algunos puntos en el aire?
3: Sí, en cuanto a la continuidad de la primera reunión, donde los organizadores de Coirón han puesto, y las organizadoras, han puesto acá los objetivos que se lograron, por lo menos a medias, y otros que no se lograron y habrá que seguir trabajando. Yo he señalado algunos de los puntos de este trabajo que sintetizan, me parece, de manera más o menos crucial, qué es lo que dijeron los organizadores, que son a los que me parece que tenemos que responder en esta reunión. Valor de las rondas en los distintos departamentos representa el mayor hecho de visibilización de la resistencia al gobierno provincial y nacional. Han permitido la confluencia de luchas. Se precisa mayor visibilización y expansión a los departamentos votantes encuentros. Esto lo ponen como algo que se logró después de la primera reunión, la importancia de las rondas, la que se le dio a la enorme importancia que tienen las rondas, me parece a mí, de poner el cuerpo en la Plaza San Martín hace más de 2 años.
0: Además, sí, en la Plaza Burgos, en la Plaza de Godoy Cruz, en las plazas del este mendocino, en el sur, vinieron dos compañeros, sí, una compañera y un compañero que estuvieron en una comisión, que estaban muy entusiasmados y que para ellos era la primera vez que podían participar de decisiones, por ejemplo, como la que se iban planteando en la reunión.
1: Sí, no, yo quiero decir, cierto, aparte, Horacio, en función de lo que planteaste antes, de la eficacia de la justicia para ciertos sectores, porque no es que no sean eficaces, a nosotros, el común de la gente, el ciudadano a pie, ¿qué es lo que nos queda? Salir a la calle.
3: Así es.
1: No nos queda otra, ¿eh?
3: Así es. Es la mejor política que se puede hacer, sin, sí, duda. Por eso la importancia de estas rondas es algo... Bueno, y haberle dado esta importancia en esa reunión. Generar campañas de reivindicaciones concretas y contundentes. PAMI, por ejemplo. Contra PAMI y lo que está sucediendo en el PAMI. Gravísimo. Ampliar a OSEP lo trabajado con relación al PAMI.
0: Claro.
3: Crítica a la gestión actual de OSEP, que también ha ido para abajo y en contra de los intereses de empleos públicos y de tantas personas.
0: ¿Qué pasa con la caja de OSEP? Eso también nos planteamos. ¿Dónde va el dinero que aportamos tanto jubilados, jubiladas, como los empleados que están trabajando. ¿Qué pasa con eso? Está muy poco visible. Por lo menos yo no he recibido información, no la encuentro.
3: Yo tampoco, concretamente. La única noticia que particularmente tengo es lo que viene de estas reuniones. Uh-huh. El que los jubilados y jubiladas se pongan, se organicen para quejarse de eso.
0: E ir por
1: visibilizar
0: ahí.
1: Visibilizar la calle, porque la queja, quedarse en la queja tampoco alcanza.
3: No, claro, pero la queja pública en la plaza es otra cosa, me parece que...
0: ¿Y en la puerta de OSEP no sería bueno?
1: Bueno, dejémoslo hablar al invitado.
0: Estoy llamando a...
3: Es una de las cosas que se propone, ¿eh? Ampliar, sí. Ampliar a OSEP lo que se está haciendo con PAMI. Bueno, reuniones en otros lugares, otros departamentos, no solamente en la ciudad de Mendoza y en departamentos de alrededor, sino en San Rafael.
0: Este tipo de reuniones grandes.
3: Exacto. Ajá. Reuniones regionales. Llamar a todas las personas de Mendoza a que vayan a esas reuniones.
0: Bien. Tanto, bondi, ¿eh?
3: Fundamentalmente tan lejos en San Rafael, donde han hecho esfuerzos por venir desde San Rafael, uh-huh. muy grande, General Alvear, de Tunuyán. Avanzar en plenarios periódicos con otros sectores. Bueno, era esto.
0: Sí.
3: Convocar a otros sindicatos y organizaciones, ampliar la convocatoria. Esto tenía que ver con el grupo 4 de interinstitucionalidad, y se nombraron muchos sectores, instituciones de la provincia de Mendoza con la que es importante trabajar. Desde legislatura, y en principio se habla de los legisladores que responden al campo popular, estudiantes, las universidades han tenido participación en la plaza, se ha logrado atraer a gente de la universidad, pibes y pibas que se han presentado. Mm-hmm.
2: Sí.
3: Esto es la fuerza que tiene estas reuniones, que han logrado atraer a gente de distintas instituciones a la plaza. No vienen porque se las invite, vienen porque quieren venir por la importancia de estos trabajos.
0: Además porque se ha popularizado que hay una ronda todos los miércoles y precisamente como ya está en la conciencia pública, saben que vamos a estar. O sea,
1: es una cita.
0: No tienen duda de que vamos a estar. Sí. Eso es muy bueno que se
3: muy
0: haya
3: bueno,
0: impuesto,
3: bueno.
0: Porque sabe a dónde pueden ir a decir lo que quieran decir. Que, por supuesto, lo tienen que decir cortito, pero bueno, saben que vamos a estar. Y cada vez hay más bocinazos.
3: Sí, exacto. Eso también es lindo, escuchar esos bocinazos de los alrededores. Y el paseo... La marcha por calles de alrededor de la Plaza San Martín, que se llega hasta calle San Martín, Necochea y de vuelta a la plaza, primero por Avellaneda.
0: Perdón, Horacio, pero hay que explicar lo de los bocinazos, porque a lo mejor hay personas que no saben. Nosotros pedimos, a través de carteles, que toquen bocina apoyando nuestra actividad y nuestros reclamos. Y parece que hay un poco más de bronca en quienes van en los autos. Uh-huh. Adelante.
3: Ir a los centros de salud, centros de jubilados, uh-huh. farmacias, para ampliar la convocatoria. Bueno, también habría que decir que la gente que viene a solidarizarse los miércoles a la ronda en la plaza no viene solamente para apoyar a Jubipen o a jubiladas, jubilados de la provincia, porque son otras organizaciones también distintas de Jubipen, sino que vienen por ellos mismos, porque deben luchar por sus intereses, y esta es una forma que encuentran para hacerlo, que es fundamental. Nos quejamos mucho de la falta de reacción de los sectores populares frente a este gobierno nacional. Esas son formas en que adhieren a la lucha.
1: Claro, y aparte poner sobre la mesa esto de que vos también vas a llegar a ser viejo. También vas a ser jubilado, jubilada.
0: Eso seguro que va a llegar. O sea, a bueno, ser no. jubilado no sé. Porque claro. con estas políticas están vaciando las cajas.
3: Sí. Otro objetivo logrado bastante es participar como colectivos de jubilados en la lucha del agua. Comprometernos en la convocatoria de la sociedad, que es muy sensible en la sociedad mendocina este tema del agua. Entonces me parece una adhesión a lo que es racional en ese, en esa lucha, me parece que es muy importante.
1: Sí.
3: Pendientes de realizar en cuanto a objetivos propuestos por la otra reunión. Se puede hablar de generar articulación con los movimientos sociales que pongan su infraestructura para trabajar territorialmente en relación a las jubilaciones. Esto de las organizaciones sociales tiene que ver, en forma muy importante, con los sindicatos, que me parece que tenemos que acercarnos, entender el papel que puede, importantísimo que pueden cumplir los sindicatos en respuesta a este gobierno nacional. Por más que tengan una historia de la que nosotros podemos exponer críticas importantes, algunos sindicatos, algunas personas, uh-huh, más que sindicatos.
1: Claro.
3: El sindicato en sí mismo es una, uh-huh, organización fundamental del pueblo. Y que se acerquen a la Plaza San Martín y que nosotras nos acerquemos a ellos, me parece que es uno de los objetivos muy importantes.
0: ¿Falta mucho?
1: Tenés tiempo, Horacio.
3: Repetir encuentros sociales, peñas, festivales con consignas que hagan a las vejeces, dirigirse a los jóvenes. Yo repito esto porque son trabajos concretos que ha hecho la reunión de gente. Tal vez haya cosas que se pueden entender como más importantes ideológicamente, uh-huh, y por arriba, superestructuralmente, pero estas son cosas concretas en que han quedado de acuerdo la gente que va a esas reuniones.
0: Sí.
3: Cuña de incidencia en las comisiones legislativas. Sin duda hace falta
0: ese
3: tratar
0: laburo,
3: de influenciar.
0: Es difícil ese laburo porque
3: muy difícil.
0: Primero tenemos que conocer a quien está legislando en este momento, que en realidad se ha perdido, debe ser un problema personal, pero yo he perdido un poco de vista quiénes son mis representantes. No sé a quién tengo que ir a decirle, che, loco, loca, votamos por otra cosa,
1: si
0: no por esto.
1: Si te dirigís así, no te van a dar bola. No, es duro, el campo legislativo es duro. Uf. Lo hemos transitado con Ana María Villafañe en su momento, es un lugar duro, no es fácil.
0: No, no te dan mucha bola, porque sos viejo o vieja.
3: Bueno, la representación en la plaza, una crítica que hay, es que no es representativa de la grandísima mayoría de jubiladas y jubilados que cobran la mínima. Uh-huh. Y que tal vez a la plaza vayan personas mayoritariamente que no cobran la mínima. Entonces, sí, la idea que se ha propuesto es tratar de llegar a los barrios más humildes, a las zonas donde pueda estar toda esta gente
2: Mayores necesidades.
3: Mayor necesidad, con salarios de hambre, realmente, sin decir de hambre, es eso, estrictamente, sí, porque son sueldos mínimos de 400.000 pesos.
0: ¿Tendrán la información de que no pagan, después de los 70 no se paga el colectivo acá en Mendoza?
1: Por ejemplo.
0: Por ejemplo, es una de las... La información, la importancia de la información.
3: Sí, le puede hacer bien a muchos.
1: Pero Miriam, ahora que están quitando subsidio, por favor, despacito,
0: yo estoy
1: no
0: esperando
1: digas nada,
0: una mala
1: calladita.
0: Noticia. No des ideas.
1: No des ideas.
0: Continuamos.
3: Acercamiento de las rondas a instituciones como legislatura, casa de gobierno y poder judicial.
0: Uh-huh.
3: Es
0: qué
3: decir,
0: bueno.
3: No abrazar.
0: No, obviamente.
3: Porque no hay esperanzas importante, menos en la Casa de Gobierno ni en el Poder Judicial, pero sí visibilizarnos.
0: Con consignas.
3: Hacia
0: quienes están adentro, quienes toman decisiones.
3: Llamando a responder esa, uh-huh, lucha de jubiladas y jubilados.
0: Está muy bueno eso.
3: Pensar en una nueva propuesta previsional. Porque lo que se dice de lo que puede ser una futura ley previsional es...
0: ¿Es volver a las AFJP?
3: Es empeorar todo lo que estamos viviendo actualmente y volver a las AFJP está claro. Por lo que, uh-huh, se hace algo que hemos estudiado y es la ley laboral donde se crea ese ese fondo de asistencia laboral que crea entidades financieras privadas. Uh-huh. Es decir, es lo mismo que hacían las AFJP, sí, enriqueciendo a sus directivos con comisiones altísimas, y donde jubiladas personas que entregaban aportes a esas organizaciones quedaron muy mal, y la vuelta a la jubilación con aporte e intervención del Estado le hizo muy bien a mucha gente, en principio. Sí.
1: Mm-hmm. Claro, pensando, Horacio, sí, en realidad, que una de las estrategias que podríamos tener también es conocer qué proyectos de reforma previsional, porque hay que hacerla, presentan los legisladores que representan o representarían al campo nacional y popular, es decir, la otro, porque al final nos quedamos aprendiendo, sabiendo, leyendo lo que va a presentar el enemigo, digamos. Y, claro, y de este lado, ¿qué?
0: Además, claro, bueno, los legisladores, ser, estamos hablando de legisladores nacionales, sí, que representan a nuestra provincia en el Congreso Nacional. ¿Habrá proyectos? ¿Habrán presentado, sí, proyectos? Porque
1: elaborado,
0: en realidad,
1: seguro.
0: No tenemos idea. Porque hasta eso, ¿conocemos a nuestros representantes nacionales?
1: No me mires.
2: Conocemos por lo que
0: conocemos
2: votan.
0: Conocemos los nombres.
2: Nada más que por lo que votan. Y no nos votan justamente a favor nuestro. No,
0: ¿no? Pero
2: como
0: no,
2: el
0: seamos,
2: caso,
0: no seamos injustos. No, por supuesto.
2: Hay una gran mayoría de legisladores mendocinos que ha votado esta ley donde nos quitan los beneficios de la ley
1: de la zona fría,
2: y realmente habría que dar bien los nombres para que los mendocinos y mendocinas conozcan sus nombres, ¿no?
0: Es muy importante. Eso lo vamos a hacer en el programa que viene, ¿les parece? Se los
1: escrache
0: propongo.
1: Total.
0: Escrache total, sí, acá, sí, en la red, y bueno, vayan a... ¿Saben dónde vive tal? No le vamos a decir dónde vive.
1: Ay,
0: pero
1: no.
0: Si, a lo mejor... No.
2: No.
0: No me mande no. Esas ideas, que después viene la policía. Y con Cornejo son muy malos, muy malos. Bueno, pero tendríamos que conocer quiénes nos representan, a quiénes hemos votado. No decir, yo no voy a votar más porque total los políticos, pero la democracia es también un laburo para ciudadanos y ciudadanas que se movilicen. Tal vez le dijeron, por ejemplo, Horacio, vos dijiste, los que cobran la mínima no van a la plaza.
3: Algunos.
0: Algunos mucho, van mucho, y piden dinero.
1: También.
3: Claro,
0: algunos
3: también.
0: Uno que se me viene acá a la mente va a pedir porque está en la lona, pero no tienen esa información, tal vez no tienen ganas, tal vez están enfermos, tal vez no tienen medicamentos. Es muy cruel este gobierno nacional, es muy cruel el gobierno provincial, que ya está dificultando el pago a farmacias por parte de OSEP. Es decir, las farmacias de esas chicas ya tienen que piden los medicamentos que le van a comprar, y esto lo digo por experiencia propia, que le va a comprar el que lleva la receta, porque no paga OSEP los medicamentos. Entonces no pueden tener stock. Entonces todo eso lo tenemos que saber. Y tenemos que dirimir, sí, ir a la Casa de Gobierno. ¿Por qué no vamos a ir a la Casa de Gobierno a decirle los jubilados y jubiladas, che, loco, nos estás robando la plata?
1: Ya lo sabe, mire.
3: Es el mejor alumno.
0: Sí, pero hay que decírselo.
3: Es el mejor alumno de la nación, de Milei, sí, Cornejo, sí, es el mejor alumno.
0: Yo creo que Milei es el mejor alumno, porque me parece que Cornejo es más inteligente.
1: Horacio, sí, mira, no tenemos mucho tiempo, pero...
0: Ah, sí, porque tenemos que presentar un tema que es muy importante.
1: No, quería que él no le quedara nada de lo que quiere contar y decir en este momento. No dije tal cosa.
3: Es que no, va a tener que quedar, porque yo traía conceptos a leer de este libro referidos estrictamente a la Convención Interamericana de Derechos Humanos.
2: Upa.
3: Que es nuestra ley fundamental, sí, en defensa, sí, de nuestros intereses.
2: Es verdad.
3: Fundamental, dice muchas cosas muy importantes, pero no son distintas a las que nosotros reclamamos. Lo que pasa es que lo que hace esa convención es poner en la letra y en la obligación de los estados, porque lo que dice una convención internacional es operativo. Eso quiere decir que no necesita reglamentación para hacerse efectivo. Los principios que señala la convención internacional son operativas, es decir, de aplicación inmediata. Por eso se pueden reclamar ante el gobierno nacional, provincial, como se ha reclamado, por ejemplo, el amparo que hizo Jubipen contra las limitaciones de medicación.
0: A partir de Julio Libelara, ¿no? Porque no se puede hacer un amparo desde Jubipen, sino desde un integrante, de un jubilado.
3: Personas.
0: Y él puso su nombre y su cuerpo en esa situación.
1: Y con
0: situación.
1: Abogados que
0: siempre nos ayudan.
3: Sí, prestaron Marisa Uceda y Juan Carlos Blanco. Eso fue importantísimo. Y el Poder Judicial, por más que el Poder Judicial siempre puede encontrar excusas para no hacer lo que debe hacer, se encontró a un juez que hizo lo que debía hacer, basado en la convención, porque no tienen que hacer ninguna jugada que les lleve a algún riesgo. Es convencional puro, constitucional.
1: Te voy a decir una cosa, Horacio, vas a tener que volver a este programa, porque este tema es un temón.
3: Es un temón, de acuerdo. Hay definiciones lindas y importantes en esa convención.
0: Dijiste algo muy interesante, que es que tienen la letra en la que basarse para dictaminar a favor de quienes necesitan. Es decir, no es que vayan a buscar una vuelta. ¿Por qué en su mayoría no lo hacen? Lo dijiste al principio. ¿Qué les pasa? ¿Tienen algún carpetazo allí en ciernes que le van a sacar?
3: Es ideológico. Es ideológico,
2: netamente
3: fundamentalmente ideológico. Sí.
2: Horacio, hemos llegado al final. Gracias por estar acá y creo que quedaron muchas cosas por charlar con vos. Y antes de despedirnos, voy a leer el último mensaje que llegó, que dice: buenos días, La Cigarra. También los escuchamos desde Maipú. Gracias, compañeros. Por supuesto, ¿quién es?
0: Luisa.
2: Gracias.
0: Beso. Nos vamos a ir, Alberto, con un tema musical.
2: Sí, por supuesto.
0: Que hemos pensado para dejar nuestro aura acá en el estudio y en la radio, porque se envió un mensaje a través de WhatsApp de compartir un video con Silvio Rodríguez y Chico Buarque, cantando Sueño con Serpiente. ¿Por qué es importante? Porque si uno ingresa a YouTube, le pone like al video, estos fondos se van a donar a la sala de pediatría del Instituto de Oncología de Cuba.
4: Claro, eso quiere decir que no cobran sus derechos, sino que los donan a esta institución.
0: Bien,
3: solamente para agradecerles, discúlpame Miriam, a ustedes, que hacen de la vida mucho más posible y llevadera en esta situación nacional, y a La Mosquitera, que es un ejemplo de radio comunitaria. Muchas gracias.
0: Gracias, La Mosqui. Gracias. Vamos,
2: Horacio.
0: Entonces, gracias por Malena, es que me confundo con el de tango. Gracias por habernos tratado de ordenar en el día de hoy. Nos vemos, nos encontramos el sábado que viene.
4: Hasta el próximo sábado.
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Gracias. Buenas noches, muchas gracias a todos por venir. Gracias.

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0: Hay hombres que luchan un día y son buenos. Hay otros que luchan un año y son mejores. Hay quienes luchan muchos años y son muy buenos. Pero hay los que luchan toda la vida. Esos son los imprescindibles. Bertolt Brecht.
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0: Para continuar, carnales, para continuar lo vamos a hacer con una canción que hicimos a partir de nuestras investigaciones en esto de una temática muy importante denominada la malinchología. Malinche se enamoró del Barbas Tengas y con ella te entretengas. Primera hipótesis. La confirmación de esta lo explica efectivamente el intercambio cultural de atrás tiempo que se dio en esta civilización. Nosotros comprobamos, corroboramos que efectivamente Hernán Cortés le sacó todo el cacao por medio de doblones a la Malinche. Nos dimos cuenta de una manera, evidentemente, nosotros nos dimos cuenta que los doblones tenían todavía restos de humedad, como dijera Pablo Milanés.
1: Tenían restos de cacao.
0: Exactamente. Entonces, esta canción se llama El Guacarroc de la Malinche. Y dice así.

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Nosotros tenemos que ser así, siempre lo hemos sido. Nosotros no podemos concebirnos como mapuche sin tener tierra, sin tener territorio. Y ese territorio tiene que ser recuperado en base a lo que es la autonomía. La autonomía y el control territorial van de la mano. Van de la mano, es la única forma de reconstruirnos como nación. Si nosotros no nos reconstruimos, no recuperamos con autonomía, esa recuperación no vale de nada.

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0: Hay hombres que luchan un día y son buenos. Hay otros que luchan un año y son mejores. Hay quienes luchan muchos años y son muy buenos. Pero hay los que luchan toda la vida. Esos son los imprescindibles. Bertolt Brecht.
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0: por más juicios y castigo para todos los genocidas militares y civiles que siguen caminando por nuestras calles.
1: Algunas veces mejor no preguntar, por una vez que algo sale bien.

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